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8: 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Vamos a ver a quién tiro huesito en este día. 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Quiero invitar a que usted salga de la duda, a que me pregunte la enfermedad que sufre, el problema que tiene, la tristeza que llora. ¿Por qué tanto fracaso? ¿Por qué no hay suerte? ¿Por qué no hay amor? ¿Por qué no hay salud? Nombre, fecha, nacimiento, yo le tiro huesito, le hablo con corazón. 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
9: Celso.
8: Amigo Celso, bienvenido a la programa La Mensaje. ¿De dónde se comunica?
9: De Santiago.
8: Gracias a la gente linda. Dame la fecha de nacimiento, por favor, amigo Celso.
9: 19-02-1985.
8: Vamos a mirar, huesito. Ponga la mente y el corazón a lo que está pasando. Sanay, cura y la malay. Sanay, cura y la malara. Sanay, cura y la contoyonaira. Pirca, guareya, guachichamur. Jatapira, mira lo que me está marcando, amigo Celso. Eres una persona trabajador, emprendedor y luchador de la vida. Harto lo que ha luchado, por eso se siente cansado, agotado y a veces le llega depresión. A veces le llega esa tristeza, ese aburrimiento y esa impotencia porque no ha podido hacer lo que ha querido en la vida. Está con un hogar, con una familia bella. Está al lado de una buena mujer. Es bonito el hogar que tiene. Y al lado de buenos hijos, pero no ha podido prosperar. No ha podido salir adelante como ha querido. Y especialmente la parte económica y laboral ha sido muy cruzada en la vida suya.
9: Sí.
8: ¿Es verdad o es mentira?
9: Es verdad.
8: Y ha buscado ayuda porque usted es persona que le gusta ayudarse. Es persona que busca salud, que cree en Dios, que pide porque es creyente.
9: Sí.
8: Pero no se explica por qué no avanza. ¿Por qué no avanza? Hay una mala suerte ya un tiempo atrás. ¿Cuánto hace que usted ha visto esa mala suerte? ¿Cuántos años? Porque esto no es meses, es años que viene así como embajada.
9: Sí, 2 años más o menos.
8: Y le voy a decir, su suerte es bonita, está marchita, o se la han marchitado. Porque hay envidias, y usted se pregunta a veces, ¿qué me podrán envidiar? ¿Sabe qué le envidian? Que tiene un hogar de Dios, que tiene hijos, que lucha por una familia. Y usted, hermano mío, ha visto esa mala suerte desde este año pasado y ha comenzado por cosas malas. Aquí hay daños, aquí hay alumbramientos, su suerte se la tienen marchitada. Usted ya sabía, ¿verdad?
9: Bueno, tenía dudas, por eso lo escribí.
8: Yo le voy a pedir un favor, alísteme una velita blanca, alísteme un vaso liso. Porque primero quiero mirar de dónde vienen estas cosas y poderlas retirar. Le voy a enseñar 2 oraciones fuertes y le voy a tomar todos los datos para enviarle el paquete Putumayo. Quiero que lo reciba. Hay que darse cuenta quién es el que está al lado de uno, quién es el verdadero amigo, porque usted ha tenido alrededor suyo mucha envidia y personas que han pisado su casa le han pagado con malos tratos, con traiciones, con engaños. Alísteme el vasito con agua, hermano Celso, porque yo le devuelvo el llamado en un rato más. ¿Usted me recibe el paquete Putumayo?
9: Sí.
8: Se lo regalo con cariño. ¿Le hablé con verdad o le mentí en algo?
9: No, verdad.
8: Yo le agradezco la confianza que nos brinda y lo voy a invitar a recibir estos elementos de cura. Un abrazo. Que Dios me le bendiga.
9: Gracias.
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0: 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Vamos a ver a quién tiro huesito en esa persona que me llama. ¡Aló! Deme su nombre.
1: Con Doris.
0: Doris, gracias, gracias. Dame la fecha de nacimiento tuya, Doris.
1: 13 de agosto del 75.
0: Ponga la mente, la corazón, esa pregunta seria. Pregúnteme de lo que es su hogar. No me diga nada. En su mente y en su corazón. Lo que es su hogar, su familia, lo que es la vida suya. ¿Correcto? Vamos a mirar.
1: Sí.
0: Guajidra, guajidra, guajidra. Dime trance, transebunde, gravetati, malish. Piachi guarella. Amiga Doris, escucharame muy bien. Es una mujer fuerte y luchadora, muy trabajadora, como la gente allá de su tierra. Trabajadores que tienen el sueño siempre de salir adelante. Está al lado de un buen hombre. Este huesito me está mostrando una unión que luchan juntos, a la par. Pero él se está quedando un poquito atrás. No por flojo, no porque quiera, es por su salud que se le está quedando atrás también. ¿Cómo llama a su parejita?
1: José.
0: ¿Y qué edad tiene José?
1: 56.
0: Y le veo enfermedades de persona grande. Yo estoy viendo acá a su hogar. Estoy viendo a una mujer decaída de espíritu y muy triste. Y al lado, un hombre enfermo. Pero ustedes dos se quieren mucho, ya han luchado. ¿Cuánto tiempo llevan?
1: 10.
0: 10 años.
1: 10 años.
0: Y hay un amor tan fuerte y hay una energía como si llevaran 30, 40 años. El buen hombre al lado suyo. Y le voy a decir, mamá linda, que los tienen envidiados, que los tienen amarrados y que están impedidos para salir adelante. Están impedidos.
1: Así es.
0: Han venido para atrás varios tiempo. ¿Cuánto llevan en este país?
1: 15.
0: 15 años.
1: Sí.
0: Y le voy a decir, mamá, que lo que han podido, usted lo que ha podido lograr en los 15 años es poquito. Y lo que han hecho en los 10 años de unión también no compensa tanto esfuerzo, tanta lucha y trabajo.
1: Así es.
0: El dinero se hace sal y agua, el dinero no rinde, la estabilidad laboral y económica no la hay. Y puede que te vaya bien del año 1 o 2 meses y 10 años de austeridad. ¿Es verdad o es mentira lo que le estoy hablando?
1: Es verdad.
0: Aquí hay cosas negativas que tú arrastras del pasado. Desde antes de salir de tus tierras, su suerte se la han malogrado. Usted ha sido una mujer que ha luchado por salir adelante, por tener hogar, familia. Y por su familia es que usted se encuentra viviendo por acá tantos años. ¿Es verdad o es mentira?
1: Es verdad.
0: ¿Qué hay que hacer, Doris? Mirar de dónde vienen estos daños. Esa gente mala, encomendarla a Dios, poner un escudo, una barrera de protección y limpiar la mugre que haya. Porque hay que comenzar una nueva vida en el escombro del pasado. Lo que el pasado ha traído son experiencias para un mejor vivir. Y usted, si logra romper estas cadenas negativas que le amarran al fracaso, a la tristeza, va a prosperar al lado de ese hombre bueno. Porque José es un hombre bueno, tiene un genio fuerte y un poco temperamental, pero es noble de corazón. ¿Es verdad o es mentira?
1: Es verdad.
0: Alísteme un vasito con agua. Le devuelvo el llamado en un rato más. Quiero regalarle el paquete Putumayo y mostrarle con hechos por qué es que le ha ido tan mal. Aquí hay daños que tienes que darte de cuenta. Un abrazo.
1: Perfecto.
0: Gracias por el minuto de su tiempo y por haberme escuchado.
1: Muchas gracias, usted.
0: Bendición.
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0: 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Agradezco a toda la gente que me llama, al que se orienta, al que se está comunicando. 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

con la música que nos trae recuerdo, principalmente del programa de videos Magnetoscopio Musical, conducido en la década de los 80 por Rodolfo Roth. Estamos dando inicio a una jornada más, a un programa más de Frecuencia Cero Soft Music, en donde pretendemos revisar y seleccionar para todos ustedes las mejores baladas anglo de la década del 80, del 90 y algo también de los días de hoy. Así es que no se separen de nuestra sintonía a partir de este momento, solamente a recordar, a evocar y traer las décadas pasadas hasta el día de hoy a través de la música. Esto es Soft Music.

0: comienza a bajar la cortina, pero no le pondremos el candado porque los dejamos invitados para la próxima edición de Soft Music, en donde pretendemos recordar las mejores baladas de la década del 80, del 90 y algo también de los años 70. Esperamos que nuestra selección haya sido de todo su agrado. Quédense con nosotros. 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

0: su mente aquello que quiere saber. Miremos amor, miremos hogar, familia, salud. Pido a mi Dios que le hable con corazón, con verdad, porque nos ha caracterizado eso, la honestidad, la franqueza y la sinceridad con la que hablamos, hermano mío.
1: Perfecto.
0: Y mire lo que me están mostrando las primeras cartas. Es un luchador incansable, es un guerrero fuerte con corazón de león. Tiene muchos sueños, anhelos de salir adelante y lucha por un hogar que tiene. Lucha por una familia que está a su lado. ¿Cuánto lleva con esta unión, hermano mío?
1: 16 años.
0: Hay dificultades en estos momentos. No por falta de amor, porque amor sobra. Hay dificultades porque no les ha ido bien, porque han tenido inconvenientes. La casa cargada trae peleas, trae problemas y han tenido dificultades, han tenido peleas. Han pedido la separación para el hogar suyo. Las envidias, el sentimiento negativo y la maldad tocan su hogar, tocan su familia, su relación. Hay gente que está muy de acuerdo que estén juntos, pero hay otros que han deseado separarlos. Y la pregunta es, ¿por qué no anda bien la relación? ¿Por qué se quieren, pero hay peleas? ¿Y por qué se aman y están distanciados, como alejados? ¿Es verdad o es mentira?
1: Sí, es verdad.
0: No dude del sentimiento de amor. Hay una unión muy fuerte. Lo que hay es cargas negativas. Hay que retirarlas. Hay que fortalecer ese hogar, hacerlo fuerte. Hay que protegernos, resguardar la casa. Es lo más sagrado que Dios te ha dado es ese hogar. Tus hijos, ¿cuántos hijos tiene?
1: Tenemos 3.
0: Y viven juntos, que es lo más hermoso.
1: Uno de ambos y uno de cada uno.
0: Bueno, entonces es hermoso porque hay una familia unida. Esa es la envidia, que hay una unión. No la pierda. Le voy a regalar el paquete Putumayo. Se lo voy a enviar a su región. Quiero que estos elementos me le ayuden a levantar. Quiero que proteja, que abra la puerta laboral, la parte económica que también está cruzada. Quiero decirle de envidias del pasado, porque hay personas muy cercanas y allegadas a ustedes que son las causantes de la mala suerte. Yo tengo que cortarle ahora, pero esté pendiente porque le devuelvo el llamado para tomarle nota exacta y hacerle llegar estos elementos. ¿Le gustó el llamado?
1: ¿Me puede hacer una pregunta?
0: Hijo, el tiempo se me ha acabado. Ahora que le vuelva a llamar, vamos a tener una charla más extensa.
1: Perfecto.
0: Un abrazo, gracias por comunicarse.
1: Listo, hasta luego. Ya.
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0: miércoles 3 de julio. Vamos a tirar huesito, vamos a orientar a una personita más. Pero invito a que llamen este miércoles el incrédulo, el escéptico, el que nos escucha durante tanto tiempo, el que tiene problema, dificultad. Toma nota la teléfono. 941-03-9660. ¿Tenemos llamado? Aló, ¿con quién hablo? Deme su nombre.
1: Con Carlos Ruiz.
0: Gracias, don Carlos. Deme su fecha de nacimiento.
1: 20 de enero del 59.
0: 20 de enero del 59. ¿De dónde me está llamando?
1: Sí. Aysén.
0: Gracias a mi gente de Aysén, de Coyhaique, esa región linda. Vamos a mirar las cartas del tarot y que Dios me permita ver la salud, que es el tesoro de la vida, la familia que...

0: es la bendición de Dios, ponga en mente la enfermedad, el trabajo, la parte laboral, todo, porque realmente es que todo es importante en esta vida, hermano mío.
1: Bueno.
0: Mira lo que me están marcando las cartas del tarot. Usted tiene una pregunta muy seria en su mente. ¿Por qué su suerte ha cambiado? ¿Por qué antiguamente le iba bien? Ahora ha venido como los cangrejos caminando para atrás. Salud, felicidad, prosperidad se ha perdido de la vida suya. ¿Es así o no es así?
1: Sí.
0: Yo le digo que al buen padre, al buen hijo le tiene que ir bien toda la vida. Y tú eres buen padre, eres buen hijo, buen hermano.
1: Yo crecí mi hija. Pero, yo solo hago trabajo, no me la pagan.
0: Está cruzado. Carlos, está cruzado. Su suerte está marchita hace bastante tiempo. Hay que abrirla, hay que florecer, hay que levantar. Caerse para volverse a levantar no es caer. Lo que pasa es que a usted le han tenido mucha envidia, su corazón de nobleza, el hombre que sirve sin compromiso, sin interés. Y la familia que ha intentado luchar, usted ha tenido fracasos del pasado y ha sido por envidia. Yo quiero regalarle el paquete Putumayo. Vamos a fortalecer la salud porque ha estado enfermo, ha estado cansado, agotado últimamente, la salud le ha cambiado y vamos a abrir suerte y prosperidad. ¿Correcto?
1: Bueno.
0: Yo quiero regalarle estos elementos y quiero sacarle de la duda, porque a usted del pasado le han hecho daño. Sí, hay cargas, hay energías negativas. Quiero que a través de un vaso de agua, de una vela, puedan sus ojos ver. Yo le devuelvo el llamado y le voy a tomar nota exacta de sus datos para regalarle el paquete Putumayo. ¿Correcto?
1: Ya, ahorita quiero comprar los negocios.
0: ¿Sí? Esté atento porque si no es en el transcurso del día, mañana le estoy devolviendo el llamado. Le hago una pregunta, don Carlos. ¿Le hablé con verdad o le mentí en algo?
1: Sí, es la pura verdad porque me ha ido mal en todo.
0: Yo le agradezco la confianza que nos brinda y lo voy a invitar, hermano, a que no se conforme con el llamado, sino a que reciban las cositas que yo entrego. Sé que me lo va a agradecer. Un abrazo, bendición y gracias por su llamado.
1: Muchas gracias, muy amable.
0: Hasta pronto.
2: Mariana Kichere.
3: Cuénteme, hijita, ¿cómo vino usted antes de encontrar a Luz? ¿Cómo se enteró de nosotros?
2: Me enteré en la radio, en la Sabrosita.
3: ¿En la radio Sabrosita?
2: Sí.
3: ¿Y cuál era el problema? ¿Por qué vino a visitarnos?
2: Por mis hijos.
3: ¿Por sus hijos?
2: Sí.
3: ¿Cómo estaban ellos?
2: Bueno, mi hijo está bastante decaído, entonces por eso vine, más por mi hijo, no por mí tanto, sino por mi hijo.
3: Por su hijito.
2: Por mi hijito. Quiero.
3: Gracias a Dios se han encontrado cosas malas y se han visto entre los ojos suyos. Usted ha visto el cambio. ¿Cómo se siente ahora usted, Mariana?
2: Me siento cada día más tranquila.
3: ¿Y cómo está viendo al hijo? ¿Cómo le ha visto el cambio? ¿Cómo lo ha sentido? Porque esto es un proceso. ¿Cómo lo ha sentido al hijo?
2: Bueno, ahí lo he sentido un poco más tranquilo.
3: ¿Más tranquilo?
2: Sí.
3: ¿Con más alegría, más sonriente en la casa?
2: Sí, sí. Yo lo he visto un poco más sonriente y que convence un poco más conmigo.
3: ¿Y usted cómo ha sentido su cuerpo?
2: Sí, mi cuerpo lo ha sentido igual o mejor. Yo, Mariana Quinchanés, agradezco a los indios y cunas que por ello voy a salir adelante. Voy a salir adelante con su ayuda de ellos, con la ayuda del señor arriba. Al indio Tarcisio y me sanaron y hasta levantando a mi familia.
3: ¿Qué da agradecimiento? ¿Qué le dice a usted a las personas que le pueden escuchar?
2: Que se atrevan nomás y no tengan temor, porque uno sale por buscar la sanidad. Y que se atrevan las personas y no tengan temores. Eso le puedo decir yo a las personas que se sientan decaídas igual como yo. Que hay que buscar la sanidad, no puede vivir uno así sin en tormenta de la vida. Eso lo puedo decir.
0: Separe el paquete Putumayo al celular 941-03-9660. 941-03-9660. Yo quiero agradecer a la gente que está todos los días comunicándose con nosotros, al que se orienta. Todos los días los huesitos del Kuzumbo los tiramos y hoy sigo orientando en este miércoles 3 de junio. Pregúnteme usted, compadrito, o dele el número al guerrero, a la guerrera que está postrado, que se encuentra enfermo, que tiene duda. Va a hablar con don Tarcisio, con mi familia, con mis hijos. Si le contesta la secretaria, déjeme la nombre, la fecha, el nacimiento, yo le devuelvo el llamado. 941-03-9660 para toda mi familia del alma, norte, centro, sur del país. Véanos por TV Más, TV Más y TV Más 2. Por TV Más, sábado y domingo, el programa al mediodía. Don Tarcisio, no me vaya a confundir. Y de lunes a viernes a las 2 de la mañana por TV Más 2. Ahí a las 2 de la mañana estamos llevando el mensaje. Llegamos al final del programa. Hasta un próximo mensaje, guerrerito del alma.
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7: Son las 7 de la mañana, 59 minutos.
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Con estos amigos le vamos a seguir acompañando en esta, la primera estación de la fiesta ranchera.

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Con estos amigos les seguimos acompañando en esta, la primera estación de la fiesta ranchera.

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Con estos amigos le vamos a seguir acompañando. Esta es la primera estación de la fiesta ranchera.

Así así nomás le seguimos acompañando en esta, la primera estación de la fiesta ranchera en este día miércoles 3 de junio, desde Bangal FM, la estación en la comuna de Maullín. Como es habitual, a esta hora le entregamos el clima pronóstico del tiempo. Vamos a revisar un poquito más cercana a la zona de Puerto Montt, cómo se nos viene durante esta jornada del día de hoy y lo que viene también, lo que resta del fin de semana. Le contamos a esta hora que el clima estará nublado, variando nubosidad parcial, despejado por la tarde y noche, despejado también. La máxima llega a 14 grados para el día de hoy. Para mañana jueves 4 estará nublado y niebla, nubladito durante la mañana, en la tarde despejado y por la noche despejado. Para el viernes 5, nubosidad parcial, nubladito en la mañana y en la tarde, pero siempre con rayitos de sol, por la noche despejado. El día viernes, sábado, nubosidad parcial, nublado en la mañana, tarde, nubosidad parcial y noche nublado. Mínima de 4, máxima de 12 grados. Y para el domingo 7, nublado en la madrugada y en la mañana, por la tarde, nubosidad parcial y por la noche nubladito, mínima de 5, máxima de 11 grados. Así está el clima en nuestra zona. Buen clima de aquí para adelante, por lo menos hasta el día domingo. 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

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Con estos amigos le vamos a seguir acompañando en esta, la primera estación de la fiesta ranchera, que continúa con más canciones.

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1: Son las 9 de la mañana.
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0: Vacilar a vacilar, entre copa y copa, vacilar a vacilar. Les seguimos acompañando en esta, la primera estación de la fiesta ranchera a través de Pangal FM, la estación en la comuna de Maui, en este día miércoles 3 de junio. Evento solidario, le paso un datito. Por estos días se está desarrollando una rifa solidaria. Esto va en ayuda del pequeñito Hans Emilio Vargas Paredes, quien necesita hoy de nuestro cariño, de nuestra ayuda, especialmente para su familia también, para los gastos que requiere su enfermedad. Actualmente se encuentra en Valdivia junto a sus padres, y esta rifa se va a realizar, este sorteo, el día sábado 27 de junio. Así que si usted tiene esa posibilidad, lo ve en las redes sociales, aquí en la ciudad de Maullín también, ahí en algunos negocios esta rifa. Bueno, coopere, vaya, apoyemos a este pequeñito Hans Emilio Vargas Paredes, que necesita de todos nosotros, por supuesto. Una de las partes importantes de una pronta recuperación también la ayuda que podemos hacer nosotros a que ellos y su familia, sus papitos, estén bien en la ciudad de Valdivia. Y para eso, bueno, lamentablemente se necesita dinero también para estar en una ciudad, en otra ciudad que no sea la suya, y con todos los gastos que conlleva una ciudad como Valdivia. Así que esperemos que la comunidad pueda cooperar, ayudar a esta familia, especialmente al pequeñito. Háganlo por Hans Emilio Vargas Paredes, quien nos necesita el día de hoy. Esta rifa tiene 10 numeritos, tiene varios premios. Por ejemplo, primer premio, un horno eléctrico; segundo premio, una oveja, está bueno eso también; un juego de ollas, un set de herramientas, un juego de sábanas, una plancha, una caja de alimentos, un par de botines dama, 25 kilos de harina, este sería un quintal de 25 kilos de harina, y un premio sorpresa, en valor 1,000 pesos. Nosotros aquí en nuestra emisora, si usted quiere cooperar, también lo puede hacer. Llegando acá a nuestra emisora, tenemos rifa, numeritos, lista también. Bueno, la lista tiene 10 numeritos, así que si usted quiere cooperar con una lista completa sería ideal, pero si no, también lo puede hacer por números. Así que le pasamos este datito, si viene a darse una vueltecita por acá a nuestra emisora, hacer algún trámite, consúltenos, díganos, queremos aportar. Así que, bueno, ahí le pasamos el datito para que usted también pueda cooperar y así ayudar a Hans Emilio Vargas Paredes, un pequeñito que está hospitalizado en la ciudad de Valdivia. A esta hora vamos a tomar contacto con Cristian Sánchez, informaciones del Departamento de Salud. Te escuchamos, Cristian, muy buenos días.
1: Muchas gracias, estimados, por el contacto. Muy buen día a todos nuestros auditores. Departamento de Salud a esta hora les entrega información respecto a ronda médica, posta Peñol, asistencia de médico, enfermera y psicóloga, esta última profesional con visitas domiciliarias. Misquigüe, asistencia de los profesionales, nutricionista y kinesiólogo. Hasta la pasada, el traslado ha sido de los profesionales odontólogo, médico y educadora de párvulo. Y hasta que en huir, enfermera, kinesiólogo y trabajadora social. Se suma al trabajo todo el equipo multidisciplinario del Departamento de Salud Municipal, que incluye a los funcionarios administrativos. Atención, astilleros, el día de hoy asiste en la mañana, solo en la mañana, media jornada, médica y podóloga, esta última con jornada completa. También queremos invitar a toda nuestra comunidad el día de hoy, 10:30 a.m, a través de Pangal, la estación Salud en Acción. Nos visita Karina Quesada, terapeuta ocupacional, y Sebastián Peralta, kinesiólogo del programa Más Adultos Mayores Autovalente. El tema del día de hoy, el respeto y el buen trato para nuestras personas mayores. Y la última información tiene que ver con la atención de nuestra farmacia popular, que los días miércoles atiende jornada completa, con la salvedad del horario de colación entre las 2 y las 3 de la tarde. Con esa información, Departamento de Salud les desea que tengan un excelente día.
0: Muchas gracias, Cristian. Ahí estaba Cristian Sánchez, entonces, con informaciones del Departamento de Salud a esta hora de la mañana. 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Bueno, entonces, amigos, le vamos a seguir acompañando en esta, la primera estación de la fiesta ranchera, que continúa con más canciones. Tengo saluditos por acá. Dice así, para saludar a Verónica del Carmen Asensio, de Población Tentén, que el día de hoy está de cumpleaños. Muchas, muchas felicidades para ella, que lo pase excelentemente bien, que tenga un bonito año de aquí para adelante, un nuevo año de vida, así que muchas felicidades. El saludito viene con mucho cariño, con mucho amor, de parte de su mamá Erika, que le quiere mucho y le desea muchas, muchas felicidades en el día de su cumpleaños para Verónica del Carmen Asensio, de Población Tentén, que el día de hoy está de cumpleaños. Híjole, si como se hace en México, aquí están las mañanitas.

0: Ya despierta, despierta. Te están saludando y despierte. Ahí está el saludito entonces para Verónica del Carmen Asensio de Población Tentén, que el día de hoy está de cumpleaños. Muchas felicidades. Le he saludado a esta hora a su mamá, Erika. Ahí está. Le reitero un datito importante también para la gente del sector del jardín y sus alrededores. El datito es el siguiente: el Centro Católico San Juan Bosco le recuerda que el sorteo de nuestra rifa es el domingo 7 de junio. Este domingo 7 de junio se recepcionarán las listas desde las 14 horas en la capilla y el sorteo será a las 15 horas 3 de la tarde. Posterior a esta será una reunión, por lo que invitamos a participar en estas actividades de que le da mayor realce a esta actividad. Entonces, desde ya se agradece a cada uno de ustedes su cooperación. Agradece y saluda Centro Católico San Juan Bosco de El Jardín. Ahí estaba el datito, el recordatorio que le hacemos entonces para toda la gente del sector del jardín, ligada también al Centro Católico, comunidad en general, por supuesto, que este domingo 7 de junio se va a realizar el sorteo de rifa con la recepción de la lista a las 2 de la tarde. A las 2 de la tarde la recepción de las listas y el sorteo a las 3 de la tarde. Luego una reunión, actividades importantes del Centro Católico San Juan Bosco de El Jardín. Y a propósito también de rifa solidaria, yo le hago recuerdo que hay una rifa solidaria para ayudar a un pequeñito, el Hans Emilio Vargas Paredes, quien necesita hoy de el cariño de todos nosotros, y esto tiene que ver también con los gastos que requiere una enfermedad. Actualmente se encuentra en Valdivia junto a sus padres. El sorteo de esta rifa se va a realizar el sábado 27 de junio en el sector de Chuyaquen. Valor del numerito es de 1,000 pesos. Hay varios premios, yo le cuento: un horno eléctrico, una oveja, un juego de ollas, un set de herramientas, un juego de sábanas, una plancha, una caja de alimentos, un par de botines dama, 25 kilos de harina y un premio sorpresa. La invitación también la hace porque, bueno, si usted ve esta rifa, debe tener el timbre del Centro Católico de Chuyaquen, quien agradecen su cooperación y que están también apoyando esta iniciativa solidaria. Así que nosotros le pasamos el datito, que aquí también tenemos lista de rifa que nuestra emisora, así que puede venir aquí en nuestra emisora si quiere cooperar, y esperemos que así sea. De todos depende que podamos ayudar a este pequeñito Hans Emilio Vargas Paredes. Ahí estaba el datito que le queríamos contar para que no se olvide, siempre le damos el recuerdo. Y aquí, aquí en nuestra emisora también las listas de rifa, si usted puede cooperar. Otro datito, le hago recuerdo de evento también. Este es un evento solidario a beneficio. Bueno, esto organiza el Centro General de Padres de la Escuela Lancuyén y es una completada a beneficio. Unidos por nuestro compañero, dice la información, todo lo recaudado será en beneficio de un compañerito de nuestro establecimiento. 2,000 pesos cada completo, 2,000 pesos. Esto se va a realizar el día de mañana, jueves 4 de junio. Disponible ya los completitos desde las 11 de la mañana. Lo puede agendar por este medio al fono 652-451-301, es un fono fijo, al 652-451-301 lo puede agendar, o si no, pasar ir directamente nomás a saber si tienen disponibilidad de completo el día de mañana, entonces jueves 4 de junio. Así que habrá reparto a domicilio también, si usted lo encarga aquí en Maullín Urbano, reparto a domicilio. Así que ahí está el datito de esta completada. Mañana jueves 4 de junio, 2,000 pesos cada completo. Disponibilidad ya con los completitos desde las 11 de la mañana. La invitación la hace el Centro General de Padres Lancuya. Evento solidario también. 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Nuestros amigos, estamos llegando ya a la parte final de esta edición a través de Pangal FM, la estación en la comuna de Maullín. Quédese junto a nosotros, ya viene nuestra primera edición de mensajes.
1: ¡No te vayas, po! ¡No te vayas!
0: Sí, sí me voy. Llegó el gargantito, así que me voy. Nos reencontramos en cualquier momento en esta... No, mañana, pasadito a las 8 de la mañana, en esta la primera estación de la fiesta.

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2: Primera edición de Mensajes de hoy, miércoles 3 de junio. La Oficina Municipal de Información Laboral OMIL comunica que empresa Multicea, ubicada en Camino Costero en Costillero, busca maestro integral y ayudante de maestro, funciones principales, reparaciones básicas y mantenimiento general, trabajo de electricidad domiciliaria básica, carpintería, reparaciones y ajustes, soldadura básica, pintura, gafitería, plomería, arreglos menores, apoyo, mantenimiento preventivo y correctivo, beneficios, movilización desde Carelmapu por costa, más alimentación. Postulaciones, enviarlas antecedentes al correo electrónico omil@munimaullin.cl. El Hospital San Carlos de Maullín informa nuevos horarios de entrega de leche y atención de nutricionista. Informamos a la comunidad que se han establecido los siguientes horarios para entrega de leche y atención de nutricionistas del programa. Horario de entrega en Ventanilla, ex farmacia, lunes a viernes 8:30 a 13 horas, lunes a jueves 14 a 16 a 30 horas y viernes de 14 a 15 a 30 horas. Horario encargado atención nutricionista del programa, lunes a jueves de 15:30 a 17 horas, informó Hospital San Carlos de Maullín. Atención a Incoastillero. La Junta de Vecinos número 12 a Incoastillero informa a todos sus socios y vecinos que se realizará reunión general domingo 7 de junio a las 10 de la mañana en la sede social de Incoastillero. Se ruega asistencia y puntualidad, ya que se abordarán diversos temas de interés para la comunidad. Asimismo, se recuerda que el sábado 6 de junio, a partir de las 9 horas, se llevará a cabo una jornada de trabajo destinada a realizar mejoras y arreglos en la sede social. Se invita a todos los socios que puedan colaborar a participar de esta actividad comunitaria. La participación de todos es importante para seguir fortaleciendo nuestra comunidad. Firma Junta Vecinos número 12 a Incoastillero. Atención contribuyentes, se informa a todos los titulares de patentes comerciales, industriales, profesionales y de alcoholes que ya se encuentra disponible el proceso de renovación correspondiente al periodo en curso. Para realizar este trámite, pueden descargar la declaración y la carta de solicitud de la página web del municipio www.munimaullin.cl o en las redes sociales Facebook Munimaullin. También puede acercarse directamente a la Oficina de Rentas y Patentes, donde recibirán orientación y apoyo en el proceso. Plazo de entrega de documentación hasta el 15 de junio de 2026. Documentos requeridos, patente de alcoholes, carta dirigida hacia el alcalde, consejo municipal, declaración jurada simple, artículo 4, ley 19.925, certificado de antecedentes, fines especiales, registro civil, comunicación e inicio de actividades, ley de alcoholes, SAG, certificado de recepción definitiva, dirección de obras, o declaración jurada simple de que no se han realizado modificaciones ni alteraciones a la construcción. Documentos requeridos, patentes comerciales, industriales, profesionales, carta dirigida hacia el alcalde, fotocopia según la entidad, rol, avalúo, propiedad y fotografía, letrero publicitario, informó Municipalidad Maullín. 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
2: Continuamos con los mensajes, agradecimientos. Atención Chuyaquil, Maullín, Puerto Montt, alrededores. Damos nuestros más sinceros agradecimientos a todos y cada una de las personas que nos acompañaron en el inesperado fallecimiento de nuestro hermano Ramón Salustio Barría Vargas, que en paz descanse. En el velatorio, misa y funeral, en especial a Funeraria Guerrero por servicios prestados, a Comunidad Católica San Sebastián de Chuyaquil, Buses Río, al padre Milson por oficiar la misa, a la señora Olguita, a Patricio Paredes, Miriam Oyarzo por su ayuda y cooperación, Ramón Soto, Carola Toledo, vecinos y amigos en general. Firman sus hermanos Modesto Barría Vargas y familia, Anadelia Barría Vargas, Amandina Barría Vargas e hija, Celia Barría, esposo e hijas. Agradecimientos. Atención Chuyaquil, Maullín, Puerto Montt, alrededores. Damos nuestros más sinceros agradecimientos a todas y cada una de las personas que nos acompañaron en el velatorio, misa y funeral de nuestro querido tío Ramón Barría Vargas, que en paz descanse. En especial a Funeraria Guerrero por facilitar sus servicios fúnebres. Comunidad Católica San Sebastián de Chuyaquil, al padre Milson por oficiar la misa, a señora Olguita, a Patricio Paredes, Miriam Oyarzo por su ayuda y cooperación, a Ramón Soto, Carola Toledo, vecinos, amigos en general, firman sus sobrinos. Agradecimientos. Familia Cárdenas Reyes, expresamos nuestro más sincero agradecimiento a todas las personas, familiares y amigos, vecinos que nos acompañaron y brindaron su apoyo durante el velatorio, misa y funeral de nuestra querida madre, esposa, suegra, abuelita, Rosa Amelia Reyes Ojeda, quien paz descanse. Su presencia, compañía, muestras de cariño y palabras de consuelo fueron un gran apoyo para nuestra familia en estos difíciles momentos. Agradecemos de manera especial a Funeraria Nuevo Oriente por su excelente servicio y por el traslado de nuestra querida madre desde el hospital de Puerto Montt hasta su hogar. Asimismo, expresamos nuestro reconocimiento al asistente funerario José Ojeda por su dedicación, apoyo y gestión de todos los trámites y detalles necesarios durante este proceso. Extendemos también nuestros agradecimientos a la Iglesia Evangélica, a la Poza, a las familias y personas que nos acompañaron y colaboraron de distintas formas, a familia Alvarado, Elvira Paredes, Joanny Lingay, Hugo Navarro y señora, Pedro Gómez, Juvenal Asensio, René Cerón, Rodrigo Aguilar y señora, Carlos Ojeda y Ana Ojeda. Asimismo, agradecemos profundamente a quienes hicieron llegar tarjetas de condolencia, flores, coronas, mensajes de apoyo para cada uno de ustedes, nuestra más sincera gratitud y eterno agradecimiento por acompañarnos en la despedida de quien en vida fue una de las personas muy queridas y amadas por todos nosotros, familia Cárdenas Reyes. Agradecimientos. Alejandra Cárdenas e hijos, expresamos nuestros más sinceros agradecimientos a todas las personas, familiares y amigos, vecinos, que nos acompañaron y brindaron su apoyo durante el velatorio, misa y funeral de nuestra querida madre, esposa, suegra, abuelita, señora Rosa Amelia Reyes Ojeda, que en paz descanse. Su presencia y compañía, muestras de cariño y palabras de consuelo, fueron un gran apoyo para nuestra familia en estos difíciles momentos. Agradecemos de manera especial a Funeraria Nuevo Oriente por su excelente servicio y por el traslado de nuestra querida madre desde el hospital de Puerto Montt hasta su hogar. Asimismo, expresamos nuestro reconocimiento al asistente funerario José Ojeda por su dedicación, apoyo y gestión de todos los trámites y detalles necesarios durante este proceso. Extendemos también nuestros agradecimientos a la Iglesia Evangélica La Poza, a las familias y personas que nos acompañaron y colaboraron de distintas formas, a familia Alvarado, Elvira Paredes, Joanny Langay, Hugo Navarro y señora Pedro Gómez, Juvenal Asensio, René Cerón, Rodrigo Aguilar y señora, Carlos Ojeda y Ana Ojeda, también a las señoras de la Iglesia Santa Rosa de Quenuir, quienes realizaron rezos los días de velatorio. Asimismo, agradecemos profundamente a quienes hicieron llegar tarjetas de condolencia, flores, coronas y mensajes de apoyo. Para cada uno de ustedes, nuestra más sincera gratitud y eterno agradecimiento por acompañarnos en la despedida de quien en vida fue una persona muy querida y amada por todos nosotros. Firma el mensaje Alejandra Cárdenas e hijos. Esa fue la primera edición de mensajes correspondiente a hoy, miércoles 3 de junio.
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3: ¿Qué tal? ¿Cómo están? Les saluda Carlos Maturana. Les doy la bienvenida a esta nueva edición de noticias donde sabremos de la desarticulación de Red Internacional de Trata Sexual tras detención de 10 personas luego de operativo en 3 regiones del país. Abordaremos la apertura de postulaciones al Fondo Crece 2026. Beneficio contempla subsidios de 5 millones de pesos para pymes. Alerta en medio del Cyber Day. Hablaremos de llamado de autoridades al cuidado por estafa con falsos códigos QR en paquetes a domicilio.
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3: El Servicio de Cooperación Técnica Cercotec abrió oficialmente las postulaciones para el Fondo Concursable Crece 2026. Este programa estatal busca potenciar el desarrollo de las micro y pequeñas empresas chinas, así como de las cooperativas, ayudándolas a consolidarse en el mercado, aumentar su productividad y generar nuevos empleos. La Seremi de Economía, Fomento y Turismo de Los Lagos, Gisela Strouch, destacó este tipo de fomentos y ejemplificó con la historia de Fabiola Torres, una de las beneficiadas.
4: Estamos hoy en la óptica Torres con Fabiola, su dueña, que postuló a este fondo y que la ha ayudado a comprar maquinaria, a ofrecer mejores, más y mejores servicios para sus clientes y que le ha ayudado a crecer. Sin duda, una muy buena herramienta para emprendedores.
3: Para esta convocatoria, el beneficio consiste en un subsidio no reembolsable de 5 millones de pesos. Estos recursos pueden ser destinados tanto a inversiones en activos como maquinarias, herramientas o gestión empresarial, lo que incluye asistencia técnica, capacitaciones y acciones de marketing o publicidad. Un aspecto clave de la versión 2026 es que las pymes beneficiadas deberán realizar un cofinanciamiento en efectivo.

0: En medio del Cyber Day están encendidas las alertas por estafadores que envían paquetes no solicitados a domicilio con falsos códigos QR. Las víctimas, al escanear los códigos para ver el origen del envío, son dirigidas a sitios fraudulentos donde les roban datos personales y bancarios. El informe es de Ornella Mellado.
1: En pleno Cyber Day, la firma global de ciberseguridad Kaspersky detectó una sofisticada estafa que mezcla el comercio online con entregas físicas. Los delincuentes utilizan datos filtrados para enviar paquetes inesperados a los domicilios de las víctimas, simulando ser compras reales o regalos sorpresa. Rodrigo Paredes, académico de la Universidad Finisterra, entregó medidas de precaución.
2: Es recomendable ir directamente a la página ciber.cl para conocer las tiendas que están adheridas al evento y los enlaces oficiales. O mejor aún, escribir tú mismo la URL de la tienda de tu interés. Además, fíjate que la página sea segura, es decir, que aparezca el candadito al lado de la dirección de la web de la tienda. Utiliza los medios de pago que ya has utilizado anteriormente. No uses medios de pago con los que no estás familiarizado. Utiliza los medios de comunicación oficiales del evento. Van a aparecer una infinidad de otros medios alternativos que podrían generar una mala experiencia de compra o directamente ser un fraude.
1: Al abrir la encomienda, el usuario encuentra productos de poco valor y una tarjeta con un código QR. Las instrucciones invitan a escanearlo bajo el engaño de descubrir quién envió el paquete, cobrar un premio o gestionar una supuesta devolución. Al escanear el código, la víctima es dirigida a sitios web falsos diseñados para robar datos personales, capturar claves bancarias o clonar tarjetas. En algunos casos, la acción activa la descarga automática de virus que toman el control del celular. Para evitar este fraude, las autoridades recomiendan desconfiar de cualquier envío no solicitado. La regla de oro es jamás escanear códigos QR de procedencia dudosa y verificar siempre los pedidos directo en las plataformas oficiales de las tiendas.
3: Alerta regional, alerta regional, alerta regional, alerta de noticias en la región de los lagos.
0: El alcalde Rodrigo Wainwright se sometió voluntariamente a un examen de drogas y llamó a los concejales a realizar el mismo procedimiento. El municipio, además, anunció que evalúa implementar controles aleatorios para autoridades y funcionarios municipales.
3: La región de Atacama.
0: Un investigador de la Universidad de Atacama impulsa la creación de un catastro regional de microorganismos únicos para enfrentar desafíos como contaminación, cambio climático, minería sustentable y agricultura en zonas áridas. El estudio permitió descubrir 3 nuevas especies bacterianas adaptadas a condiciones extremas.

0: Un operativo simultáneo desarrollado en Puerto Montt, Castro, Viña del Mar y Santiago permitió desbaratar a una organización criminal dedicada a la trata de personas con fines de explotación sexual. Se lograron rescatar a varias víctimas extranjeras. El informe lo trae María Belén Araya.
1: La PDI desmanteló una organización criminal transnacional dedicada a la trata de personas con fines de explotación sexual que operaba en la región de Los Lagos. El procedimiento denominado Operación Guaraní culminó con la detención de 10 personas entre ciudadanos chilenos y extranjeros. La investigación fue desarrollada en conjunto por la PDI y el Ministerio Público, permitiendo identificar el funcionamiento de la red y concretar allanamientos simultáneos en las ciudades de Puerto Montt, Castro, Viña del Mar y Santiago. Habla el subprefecto Sergio Castro.
2: La agrupación de alta complejidad y crimen organizado de la provincia de Llanquihue el fin de semana desarticuló una organización criminal transnacional dedicada a los delitos de trata de personas con fines de explotación sexual, el ingreso de ciudadanas con fines del ejercicio de la prostitución. Es un trabajo de 8 meses de investigación, una acción colaborativa con BRILAC, ya que también se logró acreditar el delito de lavado de activos.
1: Como resultado del operativo, las autoridades lograron rescatar a un número aún no determinado de mujeres extranjeras, que según los antecedentes recopilados eran víctimas de explotación sexual por parte de la organización criminal. Durante los procedimientos policiales se incautó diversa evidencia documental y tecnológica, además de dinero en efectivo, elementos que serán incorporados a la investigación y puestos a disposición de los tribunales como medios de prueba. Los detalles de la operación y los antecedentes de los detenidos serán entregados oficialmente por el jefe regional subrogante de la PDI en Los Lagos, prefecto Paulo Moncada, junto a la fiscal regional Carmen Gloria Whitworth.
0: El presidente José Antonio Kast

0: concretó la firma de dos proyectos de ley y un decreto presidencial tras la realización de la cuenta pública y una reunión de su comité político. Las medidas adoptadas en el Palacio Presidencial de Cerro Castillo abordan principalmente el escenario fiscal del país y la política migratoria actual. La iniciativa de mayor impacto económico busca modificar la ley de presupuestos vigente para incrementar el límite máximo de endeudamiento del fisco en 6.200 millones de dólares. El ministro de Hacienda, Jorge Quiroz, señaló que se trata de una medida responsable y necesaria.
1: Se trata de una medida responsable y necesaria para asegurar el cumplimiento oportuno de las obligaciones del Estado, normalizar la situación financiera que hemos recibido y dar plena certeza respecto al financiamiento del ejercicio fiscal del año 2026. Seguiremos como gobierno racionalizando el gasto, introduciendo medidas de austeridad y combatiendo el fraude social para hacer que las cuentas fiscales vayan paulatinamente convergiendo a una situación de normalización a lo largo de nuestra administración.
0: Paralelamente, las autoridades firmaron el decreto que da inicio al mecanismo de salida voluntaria, una de las piezas clave del denominado Plan Retorno. Este programa tiene como propósito facilitar y coordinar la salida a sus países de origen a aquellos ciudadanos extranjeros que permanezcan en situación irregular y decidan dejar el territorio nacional por cuenta propia.
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0: Los tribunales de la jurisdicción de Iquique completaron la implementación del sistema informático UniJud, plataforma que moderniza la tramitación de causas penales. La herramienta busca reducir tiempos, automatizar procesos y mejorar la seguridad y eficiencia en la gestión judicial. Eso es todo por el momento. Nos encontramos en la siguiente edición de noticias.
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2: Son las 10 de la mañana.
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10 de la mañana con 3 minutos, absolutamente en horario. Estamos iniciando la segunda estación Tren Matinal aquí en el 102.7, jornada día miércoles 3 de junio ya. Comenzamos el mes nuevo, número... ¿Qué número es este? El 6. Sí, porque mayo es el 5, mes del mar, mes de los patrimonios, ya quedaron atrás. Hubieron hartas cosas y los dos últimos fines de semana de mayo relacionadas con el patrimonio. Obviamente los desfiles escolares del mes del mar, ya eso quedó atrás. Pasamos al siguiente mes. ¿Y sabe cuál es lo más importante de junio? ¿Quiere que le diga? Y con eso ya estamos listos en la partida, ¿no? No. Banda ser, mírenla. Lo más importante del mes de junio es que ya se asoma julio. ¿Ah? Se asoma julio con el amor, por el amor de una mujer, etcétera, etcétera. Todos sus éxitos ya viene, se está asomando los ojitos nomás. Julio, se viene julio. Y ahí vamos a estar acompañándoles, como ya es tradición, con julio. Pero estamos en junio todavía, el chiquitito. La portada musical que nos tiene preparada el día de hoy don Gerardo es Banda Ser, Loco Tu Forma de Ser. Este es un cover, ojo, a ver, escuchemos.

Destiny, el Sambni. 10 de la mañana con 9 minutos. Cielo celeste, está helado Juan, sí. Pero buen clima para quienes tienen que realizar alguna labor al aire libre en ausencia de precipitaciones. El día está y de ahí para esos trabajos. Lo importante hasta ahora es pegarnos una vueltecita en el aire, darnos una vuelta en el aire, y también por nuestros auspiciadores. 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
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Iba a leer Alanis, no, como Alanis Morrissey, no, es Ailani Bustamante. 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A vacilar, a vacilar.
Seguimos con las canciones aquí en el 102.5.

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7: Hola, hola, hola, hola. Tengan ustedes una muy buena mañana nuevamente para quienes se integran, para quienes se mantienen a través de Pangal, la estación 102.7, conectados con nuestras informaciones. Muy buen día para todos ustedes. Salud en Acción, como de costumbre, 10:30 a 11 de la mañana, siempre los días miércoles. Parte del equipo multidisciplinario del Departamento de Salud Municipal nos visita para entregar información relevante a toda nuestra comunidad. ¿Cómo está, estimado Gerardo? Buen día. El día de hoy, Karina Mancilla Quesada, terapeuta ocupacional, y don Sebastián Peralta González, kinesiólogo del programa Más Ama, Más Adultos Mayores Autovalentes en la comuna de Maullín. Oferta programática, buen trato con nuestras personas mayores, de todo vamos a conversar el día de hoy. Bienvenidos, estimados colegas. ¿Cómo están?
8: Hola, Cristian, muchas gracias.
9: Buenos días.
7: Las personas mayores, siempre decimos que es el grupo etario más activo en la comuna de Maullín. Pero antes de meternos de lleno con el tema en sí del programa Más Ama, a modo de introducción, el día de ayer precisamente a través de las redes sociales nos hemos enterado también a través de Pangal, la estación, la radio, de la información de lo que estaba pasando ayer en el edificio consistorial, tercer piso, que estaban reunidos todos los profesionales, los equipos multidisciplinarios de todos los servicios que trabajan directamente con las personas mayores. Una jornada de trabajo provechosa, pero para que nos comente muy de introducción, si podemos comentar algo de esa jornada, por favor, Karina o Sebastián.
8: Sí, mira, Cristian, ayer se hizo una jornada intersectorial que estaba liderada por el programa Promoción de la Salud Municipal, que está a cargo de Cristian Guala y de Fernanda Peralta. La idea de esta actividad del día de ayer fue trabajar en todos los servicios municipales que trabajan para las personas mayores, unificar desde criterios hasta entregar información necesaria, que entre colegas, si bien trabajamos todos en la municipalidad, no todos sabemos toda la información. Entonces es importante que todos conozcamos lo que hace el otro para el adulto mayor, para que nosotros podamos entregar un mejor servicio e informar mejor a la población de nuestra comuna en cuanto a las necesidades que ellos requieran, nosotros poder dar una pronta respuesta a esa necesidad.
7: O sea, que estemos hablando todos el mismo idioma, si pudiésemos mencionarlo así. Sebastián, ¿qué oficinas, por ejemplo, estuvieron presentes el día de ayer en esta jornada de trabajo?
9: De la oficina local de la niñez, Vínculo, CEDIAM, parte de programa de rehabilitación del CEFAM, Bueno, varias. Senda previene.
8: Vivienda.
9: Bueno, varias. Y la mayoría de la oficina, igual de la MUNI.
10: Tuvimos visitas de Puerto Montt, creo que igual representante.
9: Sí,
10: nuestra vecina, que es
9: claro, es la referente del programa Más Adulto Mayor Autovalente, Ivana Vera. Igual tu presente del Servicio de Salud de Puerto Montt.
10: Perfecto. Para dar a conocer también, porque nosotros nos sentimos orgullosos que también nuestros jóvenes profesionales desempeñen funciones, que conozcan la realidad de nuestra comuna, eso es un plus. En este caso, Ivana Vera es hija de nuestra historiadora, Andrea Soto, hacíamos de datito. Eso fue lo que pasó el día de ayer, entonces, Karina. Y que prontamente también, una vez terminado ese trabajo, todo lo que se desprenda ahí va a ser dado a conocer también, por supuesto, con más detalles a través de los medios de comunicaciones, municipio de Maullón y, por supuesto, a través de Pangal La Estación. Programa Más Adultos Mayores Autovalente. Presentación del programa. La memoria es frágil. Ustedes nos mencionaban fuera de micrófono. Ya hemos venido, ya hemos entregado esta información. Pero la memoria es frágil, sobre todo en nuestras personas mayores y los familiares. Así es que comenzamos.
9: Bueno, sí, como tú decías, ya hemos venido con mi colega Karina aquí a la radio a explicar un poquito en qué consiste nuestro programa. Bueno, a modo resumen, el programa es un del Ministerio de Salud, que busca en realidad ayudar a las personas a mantener su independencia, su funcionalidad y su calidad de vida a través de actividades grupales que hacemos, o talleres grupales. ¿En qué consiste este programa? Bueno, como digo, realizamos talleres que están dirigidos a personas mayores sobre 60 años. Y como dije anteriormente, trabajamos la estimulación física y también la estimulación cognitiva, que la trabaja eso directamente mi colega Karina, que es terapeuta ocupacional. Y yo, que soy kinesiólogo, hago la parte de la estimulación física. Y estos talleres los realizamos una vez por semana en distintos sectores de la comuna, tratamos de abarcar toda la comuna.
10: Perfecto. Pregunta contingente, y esto abarca toda la información que uno recibe a través de los medios de comunicaciones nacionales relacionados con la nueva administración del gobierno, con el tema de los reajustes, recortes de presupuesto, que a las personas mayores, que en la salud. En el caso de las personas mayores, ¿hay recorte de presupuesto? ¿El programa Más Adultos Mayores continúa en la comuna? ¿Cuánto dura?
8: Mira, Cristian.
10: Para este año, en lo inmediato.
8: Sí, no, mira, el año pasado estuvimos complicados porque el año pasado nos estaban ya como queriendo cortar el programa, pero nos organizamos a nivel nacional y fuimos aquí a marchar a Puerto Montt con representantes del programa Más Adultos Mayores Autovalente, nosotros más los usuarios que nos acompañaron. Y gracias a todo ese movimiento que hubo, el programa se pudo mantener este año.
10: Un pequeño recuerdo, ¿se acuerda que había como una difusión del billete de Luca?
8: Sí,
10: que
8: sí,
10: también
8: sí.
10: Por ahí de los adultos, que era eso lo que pedían nuestras personas mayores.
8: Uh-huh.
10: Y
8: eso es.
10: Fueron a marchar y.
8: Sí, fuimos a marchar.
10: Y se mantiene el programa.
8: Sí, hicimos ruido, nos acompañaron desde aquí Maullín, desde Misquihue, Tentén, de varias partes de acá, usuarios del Majama que no querían que se acabe el programa porque a ellos les sirve mucho. Entonces, entre todos hicimos ese esfuerzo y acá estamos, nos mantenemos por este año al menos. No sabemos qué
10: entonces,
8: va a pasar.
10: Entonces, dura.
8: El programa dura
9: 12 sesiones,
8: 3 meses por sector, y aprovechamos de decir dónde estamos ahora actualmente. Los días lunes estamos yendo a La Pasada, a Club Lalita, aquí estamos terminando, nos quedan 3 sesiones. Los días martes vamos a empezar a ir a Karel Mapu, también en la tarde a las 14 horas, así que ahí la gente de Karel Mapu próximamente los vamos a estar contactando. Miércoles que no ir, 14 horas, también estamos terminando. Los días jueves vamos a Peñola y estamos recién comenzando, así que toda la gente que esté interesada de Peñola y Karel Mapu, y en este caso los viernes en Maullín también en la tarde, que se contacten o con nosotros si nos conocen o si no con el centro de salud más cercano, para que se contacten con nosotros y puedan hacerse partícipe de los talleres si les interesa.
10: Esto es para toda la comunidad, ¿cierto? ¿Los lugares donde se juntan están determinados o se van determinando dependiendo la disponibilidad de los lugares? Por ejemplo, en Karel Mapu, donde es el lugar de reunión siempre.
8: Ay, mira, y tenemos 3 grupos.
10: Ya.
8: Todavía estamos definiendo, terminamos hace poco con una sede que está al lado del CEFAM.
10: Perfecto.
8: Ahí trabaja un grupo. Después trabajamos en la sede naval, otro grupo, y el otro grupo es la junta número 8.
10: Perfecto.
8: Sí, así que ahí estamos definiendo los otros dos grupos que nos quedan, a cuál vamos a empezar ahí. Nos falta todavía ver cómo nos organizamos con eso.
10: Perfecto. Eso sí. En cuanto a los lugares donde se reúnen nuestras personas mayores. Y como decía Karina, el año pasado fuimos a presionar, a manifestar nuestra demanda con todas nuestras personas mayores porque no queremos perder lo que hemos ganado. ¿Cuáles son los beneficios de este programa?
9: Los beneficios, bueno, son múltiples, obviamente. Ayudan a mantener la movilidad de las personas, de las personas mayores. Trabajamos el equilibrio, la fuerza, también la confianza para realizar sus actividades diarias. Y en cuanto a la parte de estimulación cognitiva, bueno, ellos trabajan favorecer la memoria y la participación social, sobre todo. Y estos talleres ayudan a generar redes de apoyo y también a combatir quizás el aislamiento, sobre todo en las personas mayores, ya sea de urbano o de rural. Y hay mucha también gente en soledad.
10: Perfecto. ¿Desde qué edad ya podríamos estar postulando?
9: Sobre los 60 años.
10: ¿Es el corte?
9: Sí, sobre 60 años, inscrito en un centro de salud o una posta y con un resultado de EMPAM, que es el examen médico preventivo del adulto mayor, con un resultado de autovalente sin riesgo, con riesgo o riesgo de dependencia.
10: Perfecto. Ya. Vemos que día a día siempre están llegando vecinos que vienen a quedarse a nuestra comuna, eligen este paraíso del sur de Chile, una de las comunas más bellas del sur de Chile. ¿Qué tienen que hacer estas personas que están cumpliendo, tienen 60 años y a lo mejor no están registrados en el sistema de nuestra APS Comuna de Maullín?
8: Acercarse a un centro de salud más cercano, puede ser posta, CESFAM, centro de salud en el caso de Maullín, e inscribirse, que eso es lo más importante, que se inscriban para que puedan ingresar a esta prestación, porque en sí esta prestación es de salud de APS, atención primaria de Maullín.
10: Perfecto. Usted se puede preguntar, bueno, ya, pero ¿qué hacen las personas mayores? Están, conversan, las escuchan, están todo el rato sentadas. ¿Qué hacen los
9: en una sesión
10: y las personas mayores?
9: En una sesión.
10: En una sesión.
9: Ya, en una normal de taller, lo que hacemos. Bueno, hay que decir que al principio igual nos costó un poquito como el desarrollo de cómo llevar los talleres. Pero ya con el tiempo más o menos fuimos como teniendo ya una pauta de cómo trabajar.
10: En el papel, perdón, antes de que nos comentes, en el papel uno crea cómo llegar a las personas mayores, pero eso se va modificando.
9: Sí. Pero lo que encontramos ahora mejor es trabajar la parte física. Trabajamos sobre todo ejercicio acorde a las personas mayores, trabajar, como decía anteriormente, el equilibrio. Trabajar la fuerza, sobre todo de las extremidades inferiores, superiores. Trabajar por estaciones, lo que hago yo. Trabajo por estaciones de ejercicio, hago quizás 4 o 5 ejercicios. Se trabaja generalmente como en parejas, trabajan y están en un ejercicio ciertos minutos y después pasan por todos los ejercicios, los 4 o 5. Y así trabajo en la parte mía. Y Karina, bueno, ella le consulta qué quieren hacer, sobre todo al principio de los talleres, trabajar la estimulación de la cognitiva a través de juegos quizás, o trabajo en mesas con, bueno, juegos, o también trabajar la parte...
8: La manualidad,
9: hacer cosas como...
8: Sí,
9: ahí le dejo a Karina.
8: Sí, y en relación a esto mismo, como tú mencionabas, Cristian, en el papel podemos armar una planificación espectacular. Pero uno llega a los grupos y de repente están con menor ánimo o no llegan muchas personas dependiendo del día porque el tiempo aquí es medio complejo, sobre todo en invierno. Entonces ahí siempre nos adaptamos a su situación diaria también. Igual es importante mencionar que de repente, como en relación a lo mismo, no hay muchas ganas de trabajar. El hecho de que vayan los usuarios a conversar, a distraerse, a cambiar su panorama diario, eso también es parte en sí del trabajo del programa porque les cambia el switch. Entonces eso igual es súper importante, sobre todo los adultos mayores que viven solos.
10: Perfecto. para quienes están ingresando y próximamente nosotros, a mí me faltan creo que como 6-7 años y uno como que se siente joven y chuta, voy a entrar a este grupo etario, pero ¿por qué es importante mantenerse activo después de los 60 años? Basta con la dinámica que uno tiene diariamente porque uno baja el ritmo, ¿o no? ¿Por qué es tan importante mantenerse activo después de los 60 años? Porque como que uno baja el ritmo y a veces se va quedando en la casita. Claro.
9: Bueno, a modo como de resumen, esto, los talleres que realizamos, la actividad física y la actividad estimulación cognitiva, ¿cierto?, de la mente, ayudan a la persona a conservar obviamente su independencia, a prevenir caídas, como dije anteriormente.
10: Mayor movilidad.
9: Sí, mayor movilidad, mantiene su memoria. En realidad es mantener y alargar, digamos, un poco más su independencia de la persona. En realidad esos son como los beneficios a grandes rasgos.
10: Y uno se mantiene más participativo socialmente, ¿no?
11: También.
9: Claro, y el resumen de todo eso es que la persona va a mejorar su calidad de vida, en resumen, como en conclusión.
11: En todas las áreas de su, sí, de su vida.
9: Entonces ese es como el objetivo.
10: Aumenten la confianza, por aquí tengo anotado algunas cositas, igual aumenten la confianza también en
9: claro,
10: otras personas mayores.
9: Porque se relacionan con otros pares, generan acuerdos entre ellos, trabajan en equipo, aprenden a eso, a trabajar en equipo, a tomar acuerdos.
10: Perfecto. Este grupo etario, cuando uno se va poniendo viejito, la memoria empieza a fallar igual, pues, ¿eh? Lo decíamos al principio, que era frágil. ¿Se puede trabajar, se puede entrenar la mente, la memoria, si lo pudiésemos decir así?
8: Sí, la memoria sí es súper es tal cual una persona va al gimnasio a trabajar el músculo, los músculos del cuerpo, se puede trabajar el cerebro. De repente con cosas tan sencillas en casa, desde rellenar un puzzle, leer, aprender cosas nuevas, como mencionaba mi colega, yo hago harta manualidad, porque la importancia, más que en sí de una manualidad, es ocupar las habilidades de aprender una actividad nueva. Eso trabaja mucho las conexiones neuronales en el cerebro, y eso es lo que potencia estas habilidades cognitivas, la memoria, atención, concentración y muchas otras también.
10: ¿Le ha pasado en alguna oportunidad que las personas mayores en la última sesión les piden que puedan extender el programa?
9: Sí.
10: ¿Pasa?
9: Siempre.
10: Generalmente
9: sí. ¿Ah? Generalmente sí, porque el programa en sí viene para 12 sesiones o 3 meses, que a modo mío, quizás a modo personal, considero que igual es poco, porque se llega a un punto a los 3 meses obviamente hay que dejar el taller o a dejarlo a ellos y retomarlo el próximo año. Entonces pasan mínimo 6-8 meses en que lo volvemos a tomar. Entonces, mi opinión es que quizás estos talleres sean más estables, o quizás todo el año sería lo ideal.
10: Esto es lo que nos comentan ustedes, que ojalá sea más extenso,
9: sí,
10: durante todo el año. Ustedes también, estas demandas las formulan cuando se reúnen a nivel regional también, cuando hay que pelear los recursos. ¿Y todo pasa por recursos?
9: Obviamente que sí.
8: Sí, no, es que igual hay otro punto importante. Maullín es muy extenso y tiene muchos sectores, y
10: también
8: nosotros igual dentro del año tenemos que alcanzar a ir a todos los sectores para que todos tengan un pedacito de Mahama dentro de todo el año. Entonces hay dos cosas que nos complican: uno, el tiempo, que consideramos que es muy poco, y dos, cómo con este tiempo que tenemos en el año alcanzamos a cubrir a todos los sectores a los que queremos llegar y que nos están esperando también.
10: Perfecto, o sea, los chiquillos hacen magia con los pocos recursos que llegan, porque no todas las comunas son iguales. Este mismo programa en Santiago son 20 cuadras en una comuna, claro, para la izquierda, para la derecha, y están todos reunidos ahí.
9: Como hablábamos de repente con Karina o en las reuniones que hacemos, claro, hay comunas que no tienen la misma realidad que Maullín.
10: ¿Y obtienen los mismos con esos mismos recursos?
9: Sí, no, porque igual se puede

0: mejor son solo 12 sesiones. Y a lo mejor nuestras personas mayores quédense más, sí, pero es que como dijo Karina y Sebastián, nuestra comuna es la dispersión geográfica y tienen que llegar a todos los
1: O
0: sectores.
1: intentar llegar a
0: O
1: todo.
0: intentar llegar a todos los sectores, con todas las dificultades que han escuchado. ¿Qué le dirían a una persona mayor que tiene dudas para participar y que le gustaría llegar?
2: Que se atrevan, que el programa está diseñado para acompañar, apoyar y entregar herramientas, no solo cognitivas, físicas, sino que también de participación, que es súper importante en las personas mayores. Que se atrevan, que vayan, que se hagan un tiempito y os dicen estoy muy ocupado. Hemos escuchado mucho eso, es que tengo muchas cosas que hacer en el día, pero cuando participan en el programa Más Ama se dan cuenta de que es un tiempo para ellos, que les cambia la rutina y ahí entienden una vez participando que la importancia de desconectarse de su cotidianidad también y de hacer nuevos lazos, porque muchas veces se han formado amistades, grupos, se han formado agrupaciones también cuando no, hemos llegado a grupos sueltos. Entonces han nacido cosas muy bonitas en el programa. Así que invitados todos a participar en el Más Ama, como se conoce.
0: Muy bien. ¿Solo amistades?
3: Sí, yo. Por lo
0: ¿No se han formado
3: menos.
0: pareja?
3: Que
0: Estoy
3: yo sepa, no.
0: preguntando.
3: Que yo, no,
0: ¿Puede
3: que
0: pasar?
3: puede pasar, sí,
0: ¿Por
3: pero
0: qué no? Pero no se ha dado el caso.
3: No que sepamos. No
0: Ya
3: que
0: no quieren
3: sepamos.
0: comentar, no
3: No,
0: estamos
3: no.
0: metiendo a la farándula. Ya, pero es un tema de relaciones, pues, claro. Pero
3: Pero
0: se puede, ¿por qué
3: sí,
0: no?
3: no,
2: Sí, también.
3: generan relaciones de amistad.
0: Eso.
3: Muchas veces se ve también, como dice Karina, gente que a lo mejor se conocían, pero ya en los talleres ya generan amistad, se visitan, y
0: O
3: uno
0: que no se
3: eso
0: habían visto muchos años y se
3: también,
0: juntaron en el taller.
3: sí.
0: Mensaje final. Que entre por los poros el mensaje final.
3: Ah, bueno, yo tenía un mensaje escrito, en realidad, que lo saqué de internet, que dice: envejecer no significa dejar de aprender ni dejar de moverse. Mientras más activos nos mantenemos física, mental y socialmente, mayores son las posibilidades de conservar nuestra autonomía, independencia y calidad de vida. Ese es el mensaje final.
0: Perfecto. Lo comparte usted que está escuchando. Claro, pues envejecer no significa dejar de aprender. Y para eso está esta oferta en la atención primaria de la salud, que es el programa Más Adultos Mayores Autovalente en nuestra comuna. Seguimos entregando información que no tiene que ver con el programa. O también,
3: O sea,
0: Sebastián,
3: en parte
0: porque tiene una
3: sí.
0: invitación a usted.
3: Sí, pero primero, Karina, creo
0: Pero,
3: que ahora
0: Karina,
3: tiene.
0: palabras. Sí.
2: Sí, es importante comentar y socializar que el 15 de junio se celebra el Día Internacional del Buen Trato al Adulto Mayor. Vamos a trabajar una actividad que todavía no les vamos a contar, pero con la mesa estamos siempre organizando actividades para nuestros adultos mayores, con la mesa intersectorial de personas mayores. Y es muy importante que este tema se conozca, que los adultos mayores tienen derechos. Y hay una ley, perdón, que los protege también. Y la importancia de buen trato hacia ellos es súper importante y se celebra el 15 de junio de forma anual.
0: Perfecto.
3: Sí, que
0: ¿Y
3: tiene un
0: cuándo?
3: nombre más largo, sí.
0: ¿Sí?
3: Sí, pues se llama el Día Mundial de Toma de Conciencia del Abuso y Maltrato en la Vejez. Que bueno, en resumen, el buen trato a la persona mayor se dice, se conmemora así.
0: Perfecto. ¿Lo podría repetir, por favor?
3: El no,
0: El
3: el,
0: título
3: sí,
0: grandote,
3: el
0: grandote.
3: 15 de junio se conmemora el Día Mundial de Toma de Conciencia del Abuso y Maltrato en la Vejez.
0: Perfecto. Ahí, grábeselo. La fecha es facilita de recordar, pero el titular es potentísimo. Sebastián Peralta,
3: Sí,
0: tenía otra invitación.
3: otra información. Quería hablar, como bien resumidamente, de un deporte que se llama Newcom, que es un deporte adaptado, basado en el voleibol y adaptado para personas mayores, ¿ya? Y bueno, con esto se promueve la actividad física, obviamente, la participación y la vida saludable. Este es un deporte practicado por personas mayores, como decía, y adaptado del voleibol. Es muy parecido al voleibol, pero no se golpea la pelota, sino que se recibe. Se recibe y se puede entregar, digamos, el pase a un compañero y pasarla hacia el otro lado de la red. Y el objetivo es igual que el voleibol, que la pelota toque el suelo en el campo contrario, ¿ya? Entonces, la idea...

0: Ya está, surgió aquí en la comuna como para poder implementar este deporte acá. Entonces está como la idea en verde,
1: En
0: en
1: pañales.
0: pañales, sí. Ahí lo estamos coordinando con recién con el encargado de promoción de salud de la municipalidad,
1: Ya.
0: don Cristian Guala, con los profesionales que él tiene en la parte de deportiva. Entonces, por ahí vamos a ver y prontamente, no voy a decir fechas porque no tenemos, pero
1: Pero es en lo que se está trabajando.
0: claro, en este, otra vez como resumen, es un deporte que se llama NewCom, que es
1: Newcom.
0: NewCom, que es un deporte adaptado para persona mayor y es parecido al voleibol, es un deporte adaptado al voleibol. Y bueno, invitamos a quienes tengan interés en aprender, compartir y mantenerse activos a sumarse a esta nueva iniciativa. Y que, como te decía, pronto estaremos entregando más detalles de dónde quizás se va a comenzar a enseñar este deporte. Y como decía, invitar a las personas a que participen de esto. Pues, si les interesa y ojalá haya harta gente. Porque este es un deporte que se está practicando harto en Sudamérica, pero en países como Argentina, Brasil, Uruguay. Sí, y es bien, se ve bien entretenido.
1: Perfecto, se mantienen activas entonces nuestras personas mayores. Otra alternativa deportiva en la comuna de la cual se está trabajando, interiorizándose en todos los detalles. A propósito de nuestro gimnasio municipal, próximamente ya va a ser entregado con todas las reparaciones. Así es que la reapertura está próxima y va a ser, yo creo, el lugar natural para reunirse a practicar este nuevo deporte especialmente adaptado. O adaptada a esta disciplina para nuestras personas mayores. New Com.
0: Sí, bueno, la invitación, como digo, reitero para las personas mayores, quizás personas que en algún momento jugaron voleibol en su juventud o jugaron básquetbol, quizás, o que quieren hacer un deporte, están invitados y que próximamente, como te decía, van a haber detalles de los días o de cuándo vamos a comenzar con eso.
1: Perfecto, y estamos seguros que vamos a seguir con la difusión en cada actividad con las personas mayores de las cuales se tengan. Antes de la despedida final, chiquillos, permítame recordar la ronda médica Peñol, médico, enfermera y psicóloga, esta última profesional con visitas domiciliarias. Miski Güe, nutricionista y kinesiólogo. La pasada, médico, odontóloga y educadora de párvulo. Y hasta que no ir, enfermera, kinesiólogo y trabajadora social. Astilleros, el día de hoy, médica. Media jornada y podóloga jornada completa. Y lo otro, reiteramos a no desesperarse. A propósito de los ratones, ¿qué hacer si encuentras un roedor muerto? La presencia de roedores puede ser un riesgo para la salud. Por eso es fundamental seguir medidas de seguridad, aunque ustedes compartan todos los días con ellos. Atentos, ¿ah? No normalicemos el ver a los ratones en la casa. A las personas que mantienen criaderos de animales, ojo ahí, ¿eh? Niños y niñas, nunca tocar ni jugar con un ratón muerto. A veces los gatitos llevan regalos hasta la casa, atentos. Mantenga ahí el cuidado. Avísale siempre a un adulto. Ventila el lugar por 30 minutos y usa guantes y mascarillas. Si vas a ingresar a alguna pieza, a alguna bodega, desinfecta con cloro diluido en agua. Una taza en 5 litros. Retira el roedor con pala o cartón sin contacto directo. Así es que atentos a todas las indicaciones que nos entregan nuestros medios de comunicaciones y nuestro personal de la salud. La última pregunta, ¿qué pasa con personas adultas mayores que desean integrarse a estos programas? Y podemos reiterar esa invitación y que no tienen locomoción en los sectores rurales. Por ejemplo, Puelpun, una auditora que está atenta ahí.
2: Súper. En Puelpun vamos a retomar próximamente, aún no tenemos fecha, pero nosotros tenemos movilización para los sectores rurales. Como comentamos adelante, nos demorábamos 1 hora y media dependiendo del sector, pero es porque pasamos a buscar a los usuarios allá en el campo. Así es que invitada a participar o invitado, no sé quién habría consultado.
1: Auditora dice,
2: Ah,
1: sin
2: ya,
1: nombre,
2: súper,
1: tenés
2: ahí,
1: auditora.
2: invitada entonces. ¿Cómo lo podemos hacer para contactarla? Mantenerle guardado su contacto es que ella se acerque a la posta o llamar a la posta y a través de la posta la ubicamos. Nosotros nos contactamos con ella, que ella diga que está interesada, que deje su nombre, teléfono, para que nosotros la contactemos y después la volvamos a contactar nuevamente posteriormente cuando estemos allá en Puelpún iniciando los talleres.
1: Perfecto. Señora, vamos a ir por usted.
2: Exactamente.
1: Eso. Muy bien, pues, estimado. Palabra de despedida, Sebastián.
0: No, ya dije todo. Invitarlos nuevamente a los talleres, que participen, que se acerquen a las postas o a un CEFAM y que consulten por los talleres del programa Más Ama. Y también, bueno, invitado al Newcom, es que si van a estar atentos y se interesen, ¿no?
1: Perfecto. Karina, palabra de despedida.
2: Cortito, sí, nosotros les avisamos a nuestros usuarios de La Pasada, de Quenuir y de Peñol, que hay de Maullín, que vamos a estar en la radio, así que saludos para todos ellos. Ahí nos vemos hoy en Quenuir, así que un saludito para todos nuestros usuarios que conocen a Karina y a Sebastián. Les mandamos un abrazo grande. Ahí nos vemos pronto.
1: Perfecto, nosotros agradecemos. Gracias, Gerardo. Gracias a nuestros auditores y auditoras, a nuestras personas mayores, a este grupo etario, el más activo de la comuna. Un abrazo cariñoso. Por ahí cantamos, disfrutamos, bailamos, en fin. Sigan en la sintonía de Pangal, la estación 102.7. Grata programación musical, arte, información. Ya vuelve Alejandro Gallardo, ¿eh? Que estén bien. Buen día.
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1: Son las 11 de la mañana, 2 minutos.
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Las 11 de la mañana con 10 minutos de este día, miércoles 3 de junio. Y tengo aquí en la mesa de trabajo avisos, novedades del ámbito cultural, musical específicamente, y desde el municipio, porque hay actividades musicales en distintos puntos de la comuna, ojo, en distintos puntos de la comuna, y dice relación con la invitación que hace el alcalde de la comuna y también el honorable consejo municipal a participar. Esta es una de las presentaciones, son varias, a participar de un concierto presentado por la banda instrumental de la Escuela Carabineros General Carlos Ibáñez del Campo. Una de las presentaciones se realizará el día viernes 5 de junio en el gimnasio municipal de Carelmapu a las 12 del día. Atención, Carelmapu, 5 de junio, gimnasio municipal de Carelmapu, 12 del día. Será una jornada especial para disfrutar de la música y compartir con la comunidad. Esa es una de las actividades. Después dice, el alcalde de la comuna, junto al honorable consejo municipal, tiene el agrado de invitar a toda la comunidad a participar de un concierto presentado por la banda instrumental de la Escuela Carabineros General Carlos Ibáñez del Campo, la que se realiza el día viernes 5 de junio, también en el gimnasio municipal de Carelmapu a las 18 horas, es decir, son dos horarios, 12 del día, 6 de la tarde. Doble presentación en el gimnasio municipal de Carelmapu. Eso es. En relación a Carelmapu, 12 del día y 18 horas, 5 de junio, gimnasio municipal de Carelmapu. Vamos al sábado 6. El alcalde Navi Sosa Cárdenas, junto al honorable consejo municipal, tienen el agrado de invitar a la comunidad a participar de un concierto presentado por la banda instrumental de la Escuela Carabineros General Carlos Ibáñez del Campo para el sábado 6 de junio en el Teatro Municipal de Maullín a las 12 del día. 12 del día, será una jornada especial para disfrutar de la música. Maullín Teatro, 6 de junio, 12 del día. Esa es una de las otra de las invitaciones. Ahora vamos al sector rural, porque el alcalde de Maullín, Navi Sosa, junto al honorable consejo municipal, tienen el agrado de invitar a toda la comunidad a participar de un concierto presentado por la banda instrumental de la Escuela Carabineros General Carlos Ibáñez del Campo, que se realizará el mismo día sábado 6 de junio en el gimnasio de la escuela Los Arces de Olmapuyi a las 6 de la tarde, 18 horas. Atención, Olmapuyi. Gimnasio, Escuela Los Arces de Olmapuyi, 18 horas, presentación de la banda instrumental de la Escuela Carabineros en su recinto. Será una jornada especial. Invita Consejo Municipal, alcalde Navi Sosa Cárdenas. Esas son las presentaciones. Maullín, Carelmapu, Los Arces de Olmapuyi. Ya lo saben, ya. A vacilar con la banda instrumental de la Escuela de Carabineros. Ahí vamos a estar reiterando el mensajito. Tengo también otro. Hoy se está celebrando, hoy, única función. Se está celebrando la feria. La fiera, iba a decir, como la novela, ¿no? La Feria de Educación Ambiental. Fundación Foyque les invita a celebrar juntos el Día del Medio Ambiente, hoy miércoles 3 de junio, en Glamping, Refugio Verde, Camino Pangal, Maullín. Interesantes charlas y talleres en entorno natural dedicado al cuidado de la naturaleza. Los esperamos hoy de 10 de la mañana a 13 horas, toda la mañanita. Fundación Foyque, Gobierno Regional de los Lagos, Consejo Regional, Fondo Comunidad, Glamping, Refugio Verde,
Escuela Lancuyén, que siempre trabajan ahí, y Municipalidad de Maullín, entre otros patrocinantes y quienes apoyan. Ahora sí, vamos a nuestros auspiciadores. 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
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Son las 11 de la mañana con 24 minutos. Ya vienen los mensajes. Siga con nosotros aquí en el 102.7.

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4: Segunda edición de mensajes del miércoles 3 de junio. La Oficina Municipal de Información Laboral OMIL comunica que empresa Multisea, ubicada en Camino Costero en Costillero, busca jardinero estafeta, persona proactiva, para integrarse a equipo de servicios generales en nuestra unidad de piscicultura. El objetivo principal es mantener estética, orden y funcionalidad de las áreas verdes y perímetros de la instalación. Además, apoyar en la gestión logística interna como estafeta. Responsabilidades principales: mantenimiento integral de jardines, poda de árboles, corte de césped y cuidado de plantas ornamentales. Control de malezas en cercos perimetrales y limpieza de accesos a la planta. Retiro y entrega de correspondencia, documentación interna y apoyo en trámites administrativos sencillos. Rol de estafeta: apoyo a la limpieza y ordenanza de bodega o áreas comunes de la piscicultura. Licencia clase B excluyente. Requisitos: experiencia previa, labores de jardinería o mantenimiento de áreas exteriores, conocimiento del uso de herramientas motorizadas como desbrozadoras, cortacésped, etc. Capacidad para trabajar en condiciones climáticas variables, viento, lluvia. Disponibilidad inmediata: postula enviando tus antecedentes al correo electrónico omil@unimaullin.cl. El Hospital San Carlos de Maullín informa sobre horarios de entrega de leche y atención nutricionista. Informamos a la comunidad que se han establecido los siguientes horarios para entrega de leche y atención de nutricionista al programa. Horario de entrega en ventanilla ex farmacia, lunes a viernes de 8:30 a 13 horas, lunes a jueves de 14 a 16:30 horas, viernes de 14 a 15:30 horas. Horario de atención nutricionista encargado programa, lunes a jueves de 15:30 a 17 horas. Informó Hospital San Carlos Maullín. La Junta de Vecinos número 12 en Costillero informa a todos sus socios y vecinos que se realizará una reunión general el día domingo 7 de junio, 10 de la mañana, en la sede social en Costillero. Se ruega asistencia y puntualidad, ya que abordarán diversos temas de interés para la comunidad. Asimismo, se recuerda que el sábado 6 de junio, a partir de las 9 horas, se llevará a cabo una jornada de trabajo destinada a realizar mejoras y arreglos en la sede social. Se invita a todos los socios que puedan colaborar a participar de esta actividad comunitaria. La participación de todos es importante para seguir fortaleciendo nuestra comunidad. Firma Junta Vecinos número 12 AINCO Astilleros. Atención contribuyente, se informa a todos los titulares de patentes comerciales, industriales, profesionales y de alcoholes que ya se encuentra disponible el proceso de renovación correspondiente al periodo en curso. Para realizar este trámite pueden descargar la declaración y carta de solicitud en la página web del municipio www.murimaullin.cl o en las redes sociales de Facebook Murimaullin. También pueden acercarse directamente a la Oficina de Rentas y Patentes, donde recibirán orientación y apoyo en proceso. Plazo de entrega de documentación, 15 de junio de 2026. Documentos requeridos: patente de alcoholes, carta dirigida hacia el alcalde, consejo municipal, declaración jurada simple, artículo 4, ley 19.925, certificado de antecedentes, fines especiales, registro civil, comunicación e inicio de actividades, ley de alcoholes, SAG, certificado de recepción definitiva, dirección de obras o declaración jurada simple de que no se han realizado modificaciones ni alteraciones en la construcción, documentos requeridos, patentes comerciales, industriales, profesionales, carta dirigida hacia el alcalde, fotocopia de seguridad de identidad, rol, avalúo, propiedad, fotografía, letrero publicitario. Informó Municipalidad Maullín. Atención, distintos sectores de la comuna. La Municipalidad de Maullín invita a presenciar la presentación de la banda instrumental de la Escuela Carabineros General Carlos Ibáñez del Campo en distintos puntos de la comuna. Las presentaciones se realizarán el viernes 5 de junio, la primera, en el Gimnasio Municipal de Carelmapu a las 12 del día. invita alcalde Navizosa y honorable consejo municipal. La segunda presentación se realizará de la banda instrumental Escuela de Carabineros Carlos Ibáñez del Campo el mismo día viernes 5 de junio en el gimnasio de Karen Mapu, pero a las 6 de la tarde. Invita alcalde y consejo municipal. La tercera presentación de la banda instrumental de la Escuela de Carabineros se realizará el día sábado 6 de junio en Teatro Municipal de Maullín a las 12 del día. Todos invitados por parte de alcalde y consejo municipal. La cuarta presentación de la banda instrumental de la Escuela Carabineros General Carlos Ibáñez del Campo se realizará el día sábado 6 de junio en el gimnasio de la Escuela Los Arces de Olmopulli a las 6 de la tarde. Será una jornada especial para disfrutar de la música y compartir en comunidad. Invita alcalde de la comuna y consejo municipal. Cuatro presentaciones en distintos puntos de la comuna. 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
4: Continuamos con los mensajes, agradecimientos, atención, Chuyaquén, Maullín, Puerto Montt, alrededores. Damos nuestros más sinceros agradecimientos a todos y cada una de las personas que nos acompañaron en el inesperado fallecimiento de nuestro hermano Ramón Salustio Barría Vargas, que en paz descanse. En el velatorio misa y funeral, en especial a Funerario Guerrero por servicios prestados a Comunidad Católica San Sebastián de Chuyaquén, Buses Río, al padre Milson por oficiar la misa, a señora Olguita, Patricio Paredes, Miriam Ollarzo, por su ayuda y cooperación, a Ramón Soto, Carola Toledo, vecinos, amigos en general, firma a sus hermanos Modesto Barría Vargas y familia, a Anadelia Barría Vargas, a Mandina Barría Vargas e hija, Celia Barría, esposo e hijas. Agradecimientos, atención Chuyaquén, Maullín, Puerto Montt, alrededores. Damos nuestros más sinceros agradecimientos a todas y cada una de las personas que acompañaron en el velatorio, misa y funeral de nuestro querido tío Ramón Barría Vargas, que en paz descanse, en especial a Funerario Guerrero por facilitar servicios fúnebres, a Comunidad Católica San Sebastián de Chuyaquén, al padre Mirson por oficiar la misa, a señora Olguita, Patricio Paredes, Miriam Ollarzo, por su ayuda y cooperación, a Ramón Soto, Carola Toledo, vecinos y amigos en general. Firman el mensaje sus sobrinos. Dijo Jesús: Yo soy la resurrección y la vida. Quien cree en mí, aunque haya muerto, vivirá. Y todo aquel que vive y cree en mí no morirá jamás. Atención al Mapuyi, Peñol, Miquihue, Rulo, Guayún, Puerto Montt, Calera, Calbuco, Punta Arenas, alrededores. Se da los más sinceros agradecimientos a todas las personas que acompañaron en el velatorio y funeral de mi querido hermano Luis Fernando Mancilla Comicheo, que en paz descanse. En forma especial, damos nuestros más sinceros agradecimientos al padre Milson, que presidió la Eucaristía, al fiscal don Arnoldo Godoy por su responso y rezo en las dos noches de velatorio, al coro Capilla San Francisco de Sales, a Funeraria Guerrero por sus servicios fúnebres, y a todas las personas que nos ayudaron en cocina, a quienes hicieron la fosa, y a todos quienes nos cooperaron de una u otra forma, vaya para todos nuestras infinitas gracias. Firma su hermano, José Héctor Mancilla Comicheo y familia. Dijo Jesús: Yo soy la resurrección y la vida. Quien cree en mí, aunque esté muerto, vivirá. Y todo aquel que vive y cree en mí no morirá jamás. Atención al Mapuyi, Peñol, Miquihue, Rulo, Guayún, Puerto Montt, Calera, Calbuco, Punta Arenas, alrededores. Se dan los más sinceros agradecimientos a todas las personas que acompañaron al velatorio y funeral de mi querido tío Luis Fernando Mancilla Comicheo, que en paz descanse. En forma especial, damos nuestros más sinceros agradecimientos al padre Milson, quien presidió la Eucaristía, al fiscal don Arnoldo Godoy por su responso y rezo en las dos noches de velatorio, al coro Capilla San Francisco de Sales, a Funeraria Guerrero por servicios fúnebres, y a todas las personas que ayudaron en cocina, a los que hicieron la fosa, y a todos los que nos cooperaron de una u otra forma, vaya para todos nuestras infinitas gracias. Firma su sobrino, Claudio Uribe, señora e hijos. Condolencias. La Junta de Vecinos número 27 de Los Lingues se une en estos momentos difíciles ante el viaje sin retorno de nuestro socio Luis Fernando Mancilla Comicheo, que en paz descanse. Acompañamos a su familia, amigos, vecinos y agradecemos a todos quienes enviaron condolencias a través de diferentes vías y colaboraron en todo momento. Deseamos mucha resignación a la familia. Atentamente, Directiva Junta Vecinal número 27, Los Lingues. Dijo Jesús: Yo soy la resurrección y la vida. Quien cree en mí, aunque haya muerto, vivirá. Y todo aquel que vive y cree en mí no morirá para siempre. Atención al Mapuyi, Peñol, Miquihue, Rulo, Guayún, Puerto Montt, Calera, Calbuco, Punta Arenas, alrededores. Se da los más sinceros agradecimientos a todas las personas que acompañaron al velatorio y funeral de mi querido tío Luis Fernando Mancilla Comicheo, que en paz descanse. En forma especial, damos nuestros más sinceros agradecimientos al padre Milson, quien presidió la Eucaristía, al fiscal don Arnoldo Godoy por su responso y rezo en las dos noches de velatorio, al coro Capilla San Francisco de Sales, a Funeraria Guerrero por servicios fúnebres y a todas las personas que nos ayudaron en la cocina, a quienes hicieron la fosa y a todos quienes nos cooperaron de una u otra forma. Vaya para todos nuestras infinitas gracias. Firma su sobrino Miguel Urbe Ojeda. Esa fue la segunda edición de Mensaje de miércoles 3 de junio 2026.
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1: Marri, Marri, Pupey, Poulamuen, nuevamente nos encontramos en este pichitrangún llamado Ley Lafkenche, una oportunidad de gobernanza y desarrollo local. Hoy abordaremos un tema muy importante para todos los seres humanos, el cambio climático y su impacto en el Lafken. Por eso invitamos al biólogo marino, quien es magíster y doctor en ciencia, mención, conservación de la naturaleza, Jaime Cursach, a quien saludamos y agradecemos su participación, y le preguntamos, ¿cuáles son las principales consecuencias del cambio climático?

0: ahí repercute en todo el sistema. También estamos viendo zonas con menos oxígeno. Y si a eso le sumamos el aumento del nivel del mar y eventos extremos, como marejadas más fuertes o olas de calor, los hábitats clave, como los bosques de algas y las praderas de pastos marinos, terminan muy dañados. En Chile ya estamos viendo cambios bien claros en el mar, por efecto del cambio climático. En el norte y centro, por ejemplo, se han vuelto mucho más comunes las olas de calor marinas y eso afecta directamente a peces, mariscos y algas. Y acá en el sur estamos viendo cambios en la estacionalidad, variaciones en la temperatura superficial del mar y floración algal nociva más intensa, porque las aguas están más cálidas y también más estratificadas. Y lo que viene no es muy distinto, se proyecta más temperatura, más acidificación, menos oxígeno y eventos extremos más frecuentes. Eso significa que varias especies van a empezar a desplazarse, que vamos a perder hábitats sensibles como los bosques de algas y que aves marinas y playeras van a estar más expuestas porque dependen de recursos costeros que ya están cambiando. Entonces, eso también incluye a la situación social. En lo económico, esto también pega fuerte porque la pesca artesanal, la acuicultura, van a enfrentar más variabilidad, mortalidades inesperadas y cambios en la disponibilidad de recursos. Esas son las proyecciones que hay por cambio climático. Los cultivos como los choritos, los salmones, las algas pueden verse afectados justamente por estos cambios de temperatura, en el oxígeno y que está un ambiente más propicio también para las floraciones nocivas. Entonces, en resumen, vamos a tener más incertidumbre y vamos a necesitar más adaptación para que podamos seguir trabajando y viviendo del mar.
1: Agradecemos el aporte del Peñi Jaime y debemos tener presente que el cambio climático es consecuencia de la acción del ser humano y depende de nosotros mitigar sus efectos. Nos volvemos a encontrar en una próxima oportunidad.
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11 de la mañana con 57 minutos, ahí escuchábamos, aunque usted no lo recuerde, a un cantante que ganó el Festival de la Canción de Viña del Mar. Estuvo mucho tiempo fuera de la música, dedicado a decoración de interiores, fíjese, y otras cosas distintas de la música, pero ahora volvió con este con esta grabación, que es un tributo, ¿sí?, a Camilo VI. Nos referimos a Fernando Casas. ¿Se acuerda el nombre de la canción con la que ganó el Festival de Viña? Promesas. Buen tema. No sé, son de esas canciones que no quedan mucho en el oído, a diferencia de otras. Y a propósito del Festival de la Canción de Viña del Mar, la prensa estadounidense el día de ayer dio a conocer del fallecimiento de un cantante que se llama Peebo Bryson, voz de clásicos de Disney. Él se dedicaba a hacer canciones para Disney, normalmente las canciones de las películas de dibujo animado, las más lentas, las más románticas, la voz salía de él. También fue ganador del Festival de la Canción de Viña del Mar en el año 2000, fíjese, no hace 26 años. Ganó con un tema muy conocido, que lo popularizó Frank Sinatra. Sin embargo, es un cover de una canción francesa, ojo ahí, esternón, guachalín, clavicordio. La canción francesa original se llama Les Mont Le Temps, de Michael Jordan y J.C. Carabel, y ellos son los autores originales de la canción original en francés. Sin embargo, Sinatra obviamente la tradujo al inglés y la popularizó como Let Me Try Again, déjame intentar de nuevo. Y esa canción la utilizó Peebo Bryson el año 2000 para competir en el Festival de la Canción de Viña del Mar y ganó. Escuchemos la canción, Let Me Try Again. 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
2: 12 horas, 3 minutos.
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Son ya las 12 del día con 12 minutos. Hasta ahora, antes de ir a la publicidad, nos solicitaron dar lectura a un comunicado oficial que emana desde el Hospital San Carlos de Maullín para aclarar una situación, una confusión o una desinformación que ha surgido desde algunos establecimientos educacionales de la comuna. Y dice relación con roedores y virus Santa. Ese es el tema central. Veamos qué es lo que dice este comunicado oficial del Hospital de Maullín. Dice, comunicado oficial Hospital Maullín. Ante rumores que han circulado recientemente en la comunidad respecto a presuntos casos de antivirus en un colegio de la comuna, el Hospital de Maullín informa que hasta hoy este centro asistencial no registra ningún paciente ingresado, atendido ni en sospecha por contagio de antivirus. Como ocurre en cualquier evento de salud, la vigilancia epidemiológica se mantiene activa y cualquier información relevante será evaluada conforme a los protocolos vigentes y comunicado oportunamente a través de los canales oficiales correspondientes. Nuestro hospital mantiene permanentemente los protocolos de vigilancia, pesquisa y respuesta establecidos para este tipo de enfermedades, trabajando en coordinación con la red asistencial y la autoridad sanitaria. Instamos a la comunidad a no difundir información no verificada o de fuentes informales, y hacemos un llamado a mantenerse informado por las vías oficiales de este hospital, Servicio de Salud de Reloncaví o del Ministerio de Salud. Informó Hospital San Carlos de Maullín, 3 de junio 2026. Ahí está entonces este comunicado oficial que nos solicitan dar lectura para aclarar que no, hasta el momento el hospital básicamente no ha registrado ningún ingreso por sospecha de antivirus en hoy ni en los días anteriores. Ahora sí, nos vamos a la pausa publicitaria de la publicidad. 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
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Los auspiciadores de la segunda estación, 12 del día con 23 minutos. Seguimos con más canciones aquí en el 102.7.

12 con 26 minutos. El tiempo, el clima, según lo que nos entrega la Dirección Meteorológica de Chile para Puerto Montt, hoy día 3, despejado toda la jornada, buen clima. Jueves 4, también nublado la mañana, pero despejado tarde y noche. Viernes 5, nublado, pero despejado en la noche. Nada de precipitación esta semana. Sábado 6, nubosidad parcial, variando a nublado por la noche. Domingo 7, nublado, nubosidad parcial en la tarde y nublado en la noche. Nada de lluvias para esta semana para Puerto Montt. Veamos ahora qué es lo que señala para Ancud. Muy similar el pronóstico. Hoy miércoles, nada de precipitaciones en toda la semana, para empezar. Hoy miércoles, nubosidad parcial, despejado en la noche. Jueves, despejado tarde y noche. Viernes, nubosidad parcial. Sábado, nubosidad parcial. Y domingo, nubosidad parcial. Ahí está el clima para Ancud, bastante similar al de Puerto Montt. Comenzamos a despedirnos porque a esta hora hay entrevista, programa informativo de conversación de la Municipalidad Maullín, Departamento de Comunicaciones. Estarán conversando sobre distintas actividades que se vienen en la semana y algo más. Por mi parte, agradezco su sintonía. Nos encontramos próximamente en la segunda estación, el Tren Matinal. Que estén muy bien. Chao, chao. Gracias. Sí.

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8: ¿Cómo están ustedes? Gusto de saludarles. Muchas gracias. Bienvenidos a la entrevista de este horario. Estamos a través de este punto del dial entregando detalles respecto a distintos temas. En el día de hoy, lo primero, vamos a abordar esta visita que va a realizar a la comuna de Maullín la banda instrumental de la Escuela de Carabineros del General Carlos Ibáñez del Campo. Completísima viene para acá. A esta... Ah, claro. Eso es. Para como darle ambiente, don Manuel Contreras, ¿cómo está?
9: Se emocionó.
8: Eso es lo que logró Gerardo, ¿eh? Ivonne Gallardo, ¿cómo está usted?
10: Muy bien, muchas gracias por la invitación.
8: Bueno, un responsable directo que fue carabinero, indudablemente, y la funcionaria que está ligada a este trabajo, que es la coordinación general. ¿Está bien?
9: Sí, está bien. Muy bien.
8: La coordinación general de la llegada de la Escuela de Carabineros del Carlos Ibáñez del Campo. Decir que en la mañana, a las 10 de la mañana, se presentaron en el Colegio Bicentenario de Los Muermos, de Difusión Artística Los Muermos. Luego a las 14 horas se van a presentar en esta quilla. Y también hay otra entrevista que, perdón, hay otra presentación que va a realizar en otro establecimiento educacional de Los Muermos el día jueves a las 10 de la mañana en el Ramón Ángel Jara. Nos están escuchando la gente de Los Muermos también. ¿Ya? Y a las 14:30 horas en la Escuela de Cañitas. Eso es en Los Muermos hasta el día de mañana. Pero el viernes y sábado la tenemos acá. Y para emoción de don Manuel Contreras, le vamos a preguntar, lo vamos a saludar. ¿Cómo está, don Manuel?
9: No, muy buenos días a toda la comunidad de Maullín. Y felices. ¿Sí? En realidad, feliz. Doblemente feliz.
8: Y usted, bueno, también anda... Anda
10: feliz. Sí, felices de traer esta invitación, de que la banda instrumental de la Escuela de Carabineros nos acompañe en la comuna y en los distintos territorios de nuestra hermosa y extensa comuna.
8: Bueno, esta banda instrumental estuvo, la SCAR, la sigla de esta banda, estuvo recientemente en lo que fue la cuenta pública presidencial.
9: Es que lo que pasa, se puede confundir, ¿sí? Lo que pasa es que el Orfeón Nacional de Carabineros son 7 las bandas que tiene.
8: Sí.
9: O sea, son 7 bandas que están dispuestas en distintos niveles.
8: Ya.
9: Por ejemplo, lo que explicaba yo, el Orfeón Nacional, además que es patrimonio de Chile, ya. O sea, esto, el Orfeón es música orquestada, música de película, digamos, música instrumental, música de marcha, etcétera, etcétera. Entonces, los que hoy día vienen no son los mismos de
8: los que vinieron
9: en el Pangal,
8: ya,
9: por ejemplo. Entonces, no se repite. Lo del Pangal fue la Big Band del Orfeón Nacional, pero era otra agrupación, y esta es una agrupación que es la que hace los desfiles del...
8: No viene Elvis.
9: No viene, no son. Ellos hacen el desfile del Parque O'Higgins, hacen la cuenta pública del presidente de la República, que es la parte militarizada, y después hacen la parte orquestada, porque hay distintas ceremonias cuando protocolarmente vienen autoridades de otros países, ellos hacen el tema protocolar.
8: 1927 nació esta banda.
9: Claro, y es... ¿Y por qué de la escuela Carlos Ibáñez del Campo? Es porque esta banda está inserta dentro de la Escuela de Oficiales de Carabineros de Chile, y está ahí está el complejo de ellos. Ellos hacen todas las salidas que hace la Escuela de Oficiales, para donde se dirija la Escuela de Oficiales, ellos salen ya. Y esta es una gira ya que esencialmente venía primero, o sea, a Maullín. En realidad, el alcalde la ubicó una gira de invierno a Maullín.
8: Hay una alianza también.
9: Claro, y ahí es donde se hizo una alianza estratégica con Muermos y Calbuco. Entonces, se parte la gira en Muermos, el intermedio es Maullín, terminan Calbuco y se van para Santiago.
8: Ya, entonces no decíamos solamente con los monos, es con Calbuco también.
9: También Calbuco. El Calbuco el día lunes, tienen el término en el lunes que tocan, creo que en la iglesia Calbuco. No estoy muy... Porque ya. Ellos tienen dos características. Es militarizada, aparte hacen la parte fiesta, uh-huh, y hacen la parte gala.
8: Entonces, ¿Y ustedes tienen acá la parte gala?
9: Tenemos la parte gala y la parte fiesta.
8: Ah, ya. O sea, también...
9: Sí, no, sí, vamos con
8: Tuti. Se puede bailar.
9: Con Tuti.
8: ¿Usted que le gusta el baile?
9: No, un poquito nomás.
8: Ya. Estimada Ivonne, ¿cómo está la organización de todo esto? Porque yo lo presenté diciendo que está usted a cargo de este tema. Entonces,
10: apoyando hoy día.
8: Démosle a conocer esto, cómo se va a presentar. La primera presentación va a ser este viernes a las 12 horas y a las 18 horas. Explíquenos cómo va a resultar eso.
10: Este viernes 5 a las 12 horas en el gimnasio municipal de Carelmapu, donde el día lunes nos acercamos distintas oficinas del municipio a hablar con los directores de los colegios y los jefes de UTP para invitar, por ejemplo, al Liceo de Carelmapu, a la Escuela Francisco Cortés, también es parte la Escuela Candelaria y la Escuela Pensilvania, a participar principalmente con sus bandas en el gimnasio municipal, a que puedan visitar. Esto va a ser como una clínica de música. Yeah. Va a ser una presentación orientada a las bandas de los distintos colegios de Carelmapu, donde también van a poder tener un momento para de conocimiento con los músicos de la Escuela de Carabineros, puedan afinar sus instrumentos, puedan conocer el trabajo que hacen ellos como músicos. Eso es el día viernes 5 a las 12. Y a las 18 horas tenemos la invitación para la comunidad en general.
8: Una segunda
10: presentación, esta vez para la comunidad en general, en el ánimo de sacar y descentralizar las actividades que se hacen en Maullín. Estamos comenzando a hacer cosas distintas y tratando de abarcar el territorio en general. Así que el día viernes tenemos dos presentaciones a las 12 del día para los colegios de Carelmapu y a las 18 horas para la comunidad carelmapina en general.
8: Y todo público. Don Manuel.
9: Es que, como dice Ivonne, de acuerdo a lo que lo indicó Don Naví, la idea es darle la posibilidad también a otros sectores. O sea, si bien es cierto traer una organización así, no es fácil. A nosotros quizás se lo hace un poquito más viable.
8: Oye, ¿saben cuántos músicos vienen?
9: 25. Y esto se lo hace un poquito más viable traerlos por los contactos que tiene Don Naví en la institución, pero es una actividad cultural muy interesante. Yo hago la parte sábado, ya está la parte de viernes.
8: Viernes, lo explicó
9: Ivonne. Ya, acá está trabajando la Oficina de la Mujer, la Oficina de Personas Mayores, Pablo Hueco con el tema de
10: Programa Mujeres Jefas de Hogar,
9: la Oficina de Seguridad, porque esto se enlaza a actividades de seguridad pública.
8: Que al final vamos a conversar.
9: Es un enlace. Ya. Y los vamos al día
8: sábado 6.
9: El día sábado 6, a las 12 del día, en el Teatro Municipal de Maullín, es la gala.
8: Ya.
9: Ellos van a hacer la parte formal. O sea, es para todo público. Se le invita a que llenar el gimnasio. Eso es la gala. Ya es orquestada. Es un tema música más formal, de películas, etcétera, etcétera, etcétera. Pero la parte formal. Una hora, 20 minutos toca.
8: Eso dura.
9: Eso es lo que toca.
8: Al mediodía, entonces, eso de la 1:30, 2:45 va a estar terminando. Después la gente almuerza, ¿no es cierto? Un buen panorama para el domingo, en realidad.
9: Es que la idea es traer un panorama cultural interesante y luego los desplazamos a las 6 de la tarde al gimnasio de Los Arce, de Olmopuy.
8: También está todo listo ahí.
9: Recién terminamos las coordinaciones. Y creo que es importante dar las gracias a toda la comunidad que lo está ayudando, porque están los directores de colegio, está el DAEM, hay profesores que están en la Juanita Gallardo, los apoderados, en Olmopuy también, para qué decir, en Carelmapu, las organizaciones, y la comunidad en general, así que estamos bien organizados. Ya. Y eso es el sábado, 18 horas, en el gimnasio del Arce de Olmopuy. Ya. Ellos, ¿qué se va a hacer? Es más comunitario eso. Ya terminamos la formalidad en la mañana, para allá en la fiesta.
8: Ya.
9: en la que te gustaría también, pues. Entonces, bien, es sí. La fiesta,
8: hay que reconocer, pues.
9: Claro, ahí se va a incorporar algunos stand de los dos colegios que van a tener
8: algunas cositas para la venta
9: dulce y que obviamente les va a servir a los octavos años y a los séptimos. Va direccionado a ellos por sus actividades de fin de año. Y el resto van dos a tres grupos folclóricos de Juanita Gallardo, de Lo Arce, y por ahí estamos, el Vigón está haciendo la coordinación con Peñol.
10: Peñol.
8: Claro. Como teloneros.
9: Y intermedio.
8: Ya.
9: Y el Orfeón va a tocar una hora y media ahí, que va a ser más fiestonga.
8: Ya.
9: Y eso está para la comunidad rural.
8: Súper. Bueno, buen panorama para el fin de semana. Entonces vamos a reiterar, día viernes 5 de junio al mediodía, esto en Carelmapu, para los establecimientos educacionales, el Liceo de Carelmapu, Escuela Francisco Cortés Ojeda, Escuela Pensilvania, Escuela Candelaria, establecimientos educacionales decimos, y a las 18 horas 6 de la tarde en el gimnasio de Carelmapu también para todo público, y al mediodía acá en el Teatro de Maullín, para todo público, un poco más gala, como decía don Manuel Contreras, 18 horas 6 de la tarde. Estamos en Los Arces, Olmupulli, sector rural, con algo más de fiesta, algo más que agregar.
9: No, y vos creo que ahí hizo la última coordinación hoy día de la mañana.
8: A ver.
10: Dar las gracias a las directores, a las directoras principalmente, ya que ahí saco mi rol como encargada de la Oficina de la Mujer. A todas estas mujeres que hoy están trabajando para las presidenta del Centro General de Padres de la Escuela de los Arces de Olmupulli, la directora que nos recibió muy amablemente con un desayuno rico de campo hoy día en la Escuela Janita Gallardo. Agradecer también a las distintas empresas y benefactores que nos contaba una de las directoras de los colegios del sector rural que han apoyado estas iniciativas de conformación de la banda en el sector rural. Así es que agradecer a esa gente también que está con iniciativa, con ganas de participar, de hacer crecer, de mostrarle un mundo nuevo a nuestros niños de los sectores rurales y de los colegios.
8: Muy bien, pues eso corresponde a esta visita especial de la banda instrumental de la Escuela de Carabineros del General Carlos Ibáñez del Campo, acá a nuestra comuna después de Los Muermos, Maullín, y el lunes Calbuco. Ayer, algo trabajando, ¿no es cierto?, un poco lo que significa la incorporación de uno de los departamentos o áreas del cual ustedes están incorporado a Seguridad Ciudadana, hubo una importante reunión en Los Muermos y que ya se están conociendo a través de las redes sociales y los medios oficiales de comunicación, y que dice relación a esta visita que realizaron los personeros del gobierno para conocer detalles respecto a cómo Los Muermos y Maullín están trabajando en el tema de seguridad ciudadana. Hubo exposición tanto de Los Muermos, Alex Barriento, y la suya, don Manuel Contreras, respecto a qué es hoy seguridad ciudadana en ambos, o seguridad pública municipal en ambas comunas. Cuéntenos un poquito, Manuel.
9: No, muchas gracias, Guido. En realidad, ayer tuvimos un día intenso. Hubo autoridades de Santiago, del Ministerio de Seguridad Pública. En realidad, vimos la temática de seguridad de dos comunas que tienen menos de 30.000 habitantes y se enfocó en el tema de la nueva ley de seguridad pública municipal y unos programas y proyectos que estamos presentando las dos municipalidades en conjunto. Así que tuvimos una reunión muy buena con los jefes de división de la área de seguridad pública y de la Subsecretaría de Prevención del Delito. Se dieron a conocer el trabajo que se está realizando tanto Muermos como Maullín. Muermos obviamente tiene más de 10 años ya trabajando, o cercano a los 10 años en seguridad pública. Nosotros llevamos 3 años con la temática de seguridad pública, que es una temática nueva. Pero creo que fue muy buena la reunión. Estamos en línea. Creo que tú mismo te diste cuenta del trabajo que se ha hecho en Maullín y las tecnologías y esta plataforma nueva que fuimos a presentar, que está en desarrollo, y creo que está bien encaminado. Los vamos a un programa para traer recursos y poder poner esta plataforma en

0: planes pilotos que tiene Maullín y los Muermos. Y en el caso de Maullín, está, podemos agregarle un poquito a qué se refiere. Observamos algo respecto a las escuelas, por ejemplo, trabajos que se vienen dirigidos a ellos, en fin.
1: Claro, lo que pasa es que ayer le hicimos la presentación a la subsecretaría. Bueno, hoy día hay una ley que creo que ya la fue votada la ley y está en discusión, la del aula segura. Maullín, nosotros ya llevamos 6 meses del semestre pasado ya trabajando este tema. Lo ganamos ya un proyecto del gobierno regional que son alrededor de 10 millones de pesos. Ya se está realizando, o sea, se ganó el proyecto, lo vamos a ejecutar en 6 colegios de la comuna y estamos con un plan piloto en el liceo. Super. Ahí viendo televigilancia municipal, ingreso de nuestros escolares a los establecimientos y áreas seguras. Y es un tema piloto, funcional.
0: Se explicó esta semana también al consejo, ¿eh?
1: Además se le explicó, se le dio a conocer el consejo y esto es propio de la comuna, pero no se ha hecho en la provincia, así que estamos siendo innovadores en este tema y es para la seguridad de los jóvenes y obviamente de la comunidad escolar.
0: Bueno, esto sin duda permitió visualizar lo que a las autoridades nacionales este trabajo que se desarrolla en Maullín y los Muermos, donde se busca avanzar también en estas estrategias que son principalmente por parte de la comunidad, son inquietudes. Pues.
1: Es que lo que pasa es que son resguardos, áreas seguras, de incidencia que están pasando en distintos lugares del país, donde Maullín va bastante escalones avanzados en este tema. Así que incluso la ley dice que va a haber televigilancia, van a haber pórticos de ingreso. Nosotros ya vamos.
0: Los pórticos de ingreso son novedades.
1: Es que eso la ley lo están viendo, analizando, pero habla de televigilancia, habla de otras cosas más. Y aquí ya nosotros se va a ejecutar en 6 colegios ya de la comuna.
0: Qué bueno. El liceo es uno de ellos.
1: Y partimos, o sea, se parte con el liceo de Maullín porque se está haciendo el plan piloto con la directora ahí. Y con respecto al área de televigilancia municipal, también pues nosotros estamos en línea. Hoy día vamos a firmar distintos convenios con Muermos, porque somos comunas que colindamos y tenemos similares realidades. Lamentablemente, en el delito de violencia intrafamiliar estamos con tasas altas, las dos comunas, con 140 casos, 100 y algo más de casos, lamentablemente.
0: Los Muermos tienen mucho más incidencia, sí.
1: Es que lo que pasa es que...
0: Mucho más casos.
1: Claro, lo que pasa es que Muermo, estaba haciendo un análisis de los delitos de mayor connotación y las incivilidades. Muermo tiene mayor incidencia y mayor incremento en este tema. Que es bueno reconocer que Maullín, estamos varios peldaños más abajo, pero no podemos descuidarnos porque... Hoy día,
0: pero forma positiva, esos peldaños son positivos.
1: Son positivos, sí. Pero no podemos descuidarnos porque hoy día la incidencia del delito está en incremento y hoy día, por ejemplo, las ciudades grandes, si se apretan, si se controlan, si se focalizan, lamentablemente la delincuencia o estos delitos van a salir a las comunas más pequeñas y acá hay que estar preparado.
0: Oye, también si la gente quiere revisar redes sociales, en una de las publicaciones que tiene la municipalidad dice que el municipio está ya licitando la ampliación de un sistema de televigilancia por 42 millones de pesos. Eso está ahora, está en el portal.
1: Está licitándose, son 5 puntos de televigilancia nuevos que vamos a tener de última generación. Estos vienen con reconocimiento facial, con perímetros de seguridad, alarma comunitaria, etcétera, etcétera. Y van a estar en Gaspar del Río.
0: Sí, sí.
1: Va a estar en el pasaje Juanito, una ubicación de televigilancia, en la población Tentén.
0: ¿Dónde vive don Gerardo?
1: Allá, lo vamos a estar observando. Solo la vía pública, no. Y en la población Tentén, en el gimnasio, en la punta del gimnasio que va más para Almeida, y en el estadio municipal. Yeah. Son 5 puntos.
0: El estadio municipal va a tener ahora
1: vigilancia.
0: Con red hasta la central de cámara.
1: Todo comunicado con la seguridad pública. Inclusive, hace lunes en la tarde le dimos a conocer a nuestros concejales todo el equipamiento, todo lo que está haciendo seguridad pública municipal en el territorio y le dimos a conocer cómo es el funcionamiento de las cámaras de televigilancia, cómo son los procesos de entrega de...

0: De imágenes y cómo se está trabajando con Carabineros y la Fiscalía.
1: Súper, pues, qué bueno.
0: Estamos trabajando para Maullín, estamos trabajando de acuerdo a las indicaciones del alcalde, queremos llegar a la Ribera Norte, queremos llegar a Quenuir, vamos próximamente a Lolcura y ahí estamos viendo cómo mejorar el sistema. Son detalles más de sistema.
1: Ya. ¿Nos vamos?
0: Sí,
1: vamos. Sí, antes. Yo cuando vengo a la radio siempre me llegan mensajes.
0: Ya.
1: Siempre me llegan mensajes, pero no, a lo mejor no tiene mucho que ver con usted. Pero las publicaciones que hay ahora, en la mañana publicamos respecto a la llegada de la barcaza. La barcaza viene, ¿eh? Oye, viene en camino. En la mañana tenía condiciones climáticas adversas y estaba en una de las zonas de ingreso desde Ancud para Maullín. Pero va a llegar, podría llegar ahora en el transcurso de la tarde, pero dependiendo de las condiciones climáticas. Y la persona que me dice ahí, me habla en la página también, me dice, me pregunta, ¿y el puente cuándo? Como experiencia propia, la puedo decir que en alguno de los reporteos que yo hago, escuché al MOP saber que tenía una serie de programas y proyectos desde una fecha determinada, desde 2025 al 2030, en primera instancia, ¿no es cierto?, donde se incorpora el puente sobre el río Maullín. Y eso lo pueden buscar también, está.
0: Qué bueno, ¿eh?
1: Sí.
0: Interesante.
1: Sí, interesante eso. Está como idea. Sí. Pero, a ver, hay que ser claro también de que esta es una idea, como usted lo dice, una especie de proyecto en la mente, donde no viene solamente de ahora, viene de antes también, donde se ha hecho presente. O sea, en algún minuto se ha considerado por parte de los administradores de las comunas el puente sobre el río Maullín.
0: Y como tú diste un mensaje, yo te voy a dar otro mensaje.
1: Póngale.
0: Porque sé que queda poquito tiempo, pero mira, qué bueno que esté Ivón acá, Juanita Mancilla, Pablo Hueico, se me puede escapar alguien, Cultura también, hay que dar las gracias, don Alejandro está apoyando permanentemente las actividades en desarrollo en el área cultural y un gran equipo, pero sabes que en otra te voy a cobrar la palabra y en otra oportunidad le voy a decir a los jóvenes que vengan acá a la radio y que te vengan a exponer el trabajo que están haciendo con las organizaciones territoriales respecto a los distintos fondos que hay que postular.
1: Súper bueno.
0: Es un temazo. Realmente es un temazo. ¿Por qué? Porque Ivón, Juana, Pablo han hecho distintas indagaciones, están trabajando con el gobierno regional, con la delegación presidencial, con la CGGOV también, con la finalidad de ver qué está pasando con las personalidades jurídicas y las deudas que tienen las organizaciones en la comuna. Entonces es un tema muy importante.
1: Está complicado eso.
0: Es un tema muy importante que me gustaría que lo tomaran en algún minuto la radio para que ellos informen lo que están haciendo y lo que están haciendo este primer semestre.
1: Bueno, llamado entonces a los dirigentes principalmente a colocarle la dedicación necesaria cuando se reciben fondos públicos. Eso es importante.
0: Es que
1: ¿cómo rendir?
0: No es solo postular.
1: Exacto, no es solo postular, exacto.
0: Es hacerle la continuidad y la rendición.
1: La rendición.
0: Porque hay muchos problemas. Entonces, dejémosla para otra oportunidad. Por favor, invita a los profesionales que están
1: Puente
0: dedicados
1: Chacao
0: a eso.
1: ¿Hubo algo?
2: Sí, el día viernes estuvimos en el terminal pesquero en Carelmapu, donde la consultora que tiene las bases para
1: llegaron
2: el Fondo
1: hartos,
2: de Cultura,
1: ¿eh?,
2: del Puente Chacao. ¿Sí? Fuimos harta gente, a colegas municipales, organizaciones y personas naturales que pueden postular este fondo, que es el primer año de tres, con un monto total de 450 millones por año en distintas líneas de cultura, rescate de tradiciones, patrimonio y turismo.
1: Ya, está el gobierno regional en el municipio a esta hora con el tema del gas, actualización de lo que es la
2: clave única.
1: La clave única importante. Había harta gente en la mañana, llegaron atrasaditos, hay que decirlo, hay que a la gente le molesta esto que los funcionarios lleguen atrasados, no sean certeros ni tampoco sean puntuales. Llegaron atrasados al gobierno regional. Ya, está bien. ¿Nos vamos?
0: Bueno,
1: mire.
0: Y lo invitamos con la mejor canción. No, lo invitamos. Ojalá que sea un lleno total.
1: Que le vaya muy bien.
2: Gracias, gracias, saludos, y como replico las palabras de don Manuel, invitado Karel Mapu, Maullín y los sectores rurales para este viernes y sábado.
1: Viernes y sábado, entonces, la banda instrumental de la Escuela de Carabineros del General Carlos Ibáñez del Campo, acá en la comuna de Maullín. Gracias, Gerardo.
0: Muchas gracias, Gerardo, y chao.
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6: 13:01.
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6: ¿Qué tal? ¿Cómo están? Les saluda Carlos Maturana. Les doy la bienvenida a esta nueva edición de noticias donde sabremos de la desarticulación de Red Internacional de Trata Sexual tras detención de 10 personas luego de operativo en 3 regiones del país. Abordaremos la apertura de postulaciones al Fondo Crece 2026. Beneficio contempla subsidios de 5 millones de pesos para pymes. Alerta en medio del Cyber Day. Hablaremos de llamado de autoridades al cuidado por estafa con falsos códigos QR en paquetes a domicilio.
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6: El Servicio de Cooperación Técnica Cercotec abrió oficialmente las postulaciones para el Fondo Concursable Crece 2026. Este programa estatal busca potenciar el desarrollo de las micro y pequeñas empresas chinas, así como de las cooperativas, ayudándolas a consolidarse en el mercado, aumentar su productividad y generar nuevos empleos. La Seremi de Economía, Fomento y Turismo de Los Lagos, Gisela Strouch, destacó este tipo de fomentos y ejemplificó con la historia de Fabiola Torres, una de las beneficiadas.
7: Estamos hoy en la óptica Torres con Fabiola, su dueña, que postuló a este fondo y que le ha ayudado a comprar maquinaria, a ofrecer mejores, más y mejores servicios para sus clientes y que le ha ayudado a crecer. Sin duda, una muy buena herramienta para emprendedores.
6: Para esta convocatoria, el beneficio consiste en un subsidio no reembolsable de 5 millones de pesos. Estos recursos pueden ser destinados tanto a inversiones en activos como maquinarias, herramientas o gestión empresarial, lo que incluye asistencia técnica, capacitaciones y acciones de marketing o publicidad. Un aspecto clave de la versión 2026 es que las pymes beneficiadas deberán realizar un cofinanciamiento en efectivo, el cual equivale al 10% del subsidio aportado por Cercotec. Además, las empresas postulantes deben tener ventas netas anuales que se ubiquen en el rango de 200 a 25 mil UF, demostrando así un nivel mínimo de actividad comercial. El proceso de postulación se realiza de forma digital a través del sitio web cercotec.cl y estará disponible por un tiempo limitado.
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6: En medio del Cyber Day están encendidas las alertas por estafadores que envían paquetes no solicitados a domicilio con falsos códigos QR. Las víctimas, al escanear los códigos para ver el origen del envío, son dirigidas a sitios fraudulentos donde les roban datos personales y bancarios. El informe es de Ornella Mellado.
8: En pleno Cyber Day, la firma global de ciberseguridad Kaspersky detectó una sofisticada estafa que mezcla el comercio online con entregas físicas. Los delincuentes utilizan datos filtrados para enviar paquetes inesperados a los domicilios de las víctimas, simulando ser compras reales o regalos sorpresa. Rodrigo Paredes, académico de la Universidad Finisterra, entregó medidas de precaución.
9: Es recomendable ir directamente a la página ciber.cl para conocer las tiendas que están adheridas al evento y los enlaces oficiales. O mejor aún, escribir tú mismo la URL de la tienda de tu interés. Además, fíjate que la página sea segura, es decir, que aparezca el candadito al lado de la dirección de la web de la tienda. Utiliza los medios de pago que ya has utilizado anteriormente. No uses medios de pago con los que no estás familiarizado. Utiliza los medios de comunicación oficiales del evento. Van a aparecer una infinidad de otros medios alternativos que podrían generar una mala experiencia de compra o directamente ser un fraude.
8: Al abrir la encomienda, el usuario encuentra productos de poco valor y una tarjeta con un código QR. Las instrucciones invitan a escanearlo bajo el engaño de descubrir quién envió el paquete, cobrar un premio o gestionar una supuesta devolución. Al escanear el código, la víctima es dirigida a sitios web falsos diseñados para robar datos personales, capturar claves bancarias o clonar tarjetas. En algunos casos, la acción activa la descarga automática de virus que toman el control del celular. Para evitar este fraude, las autoridades recomiendan desconfiar de cualquier envío no solicitado. La regla de oro es jamás escanear códigos QR de procedencia dudosa y verificar siempre los pedidos directo en las plataformas oficiales de las tiendas.
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6: El alcalde Rodrigo Wainwright se sometió voluntariamente a un examen de drogas y llamó a los concejales a realizar el mismo procedimiento. El municipio, además, anunció que evalúa implementar controles aleatorios para autoridades y funcionarios municipales.
4: La región de Atacama.
6: Un investigador de la Universidad de Atacama impulsa la creación de un catastro regional de microorganismos únicos para enfrentar desafíos como contaminación, cambio climático, minería sustentable y agricultura en zonas áridas. El estudio permitió descubrir 3 nuevas especies bacterianas adaptadas a condiciones extremas.
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6: Un operativo simultáneo desarrollado en Puerto Montt, Castro, Viña del Mar y Santiago permitió desbaratar a una organización criminal dedicada a la trata de personas con fines de explotación sexual. Se lograron rescatar a varias víctimas extranjeras. El informe lo trae María Belén Araya.
5: La PDI desmanteló una organización criminal transnacional dedicada a la trata de personas con fines de explotación sexual que operaba en la región de Los Lagos. El procedimiento denominado Operación Guaraní culminó con la detención de 10 personas, entre ciudadanos chilenos y extranjeros. La investigación fue desarrollada en conjunto por la PDI y el Ministerio Público, permitiendo identificar el funcionamiento de la red y concretar allanamientos simultáneos en las ciudades de Puerto Montt, Castro, Viña del Mar y Santiago. Habla el subprefecto Sergio Castro.
10: La agrupación de alta complejidad y crimen organizado de la provincia de Llanquihue el fin de semana desarticuló una organización criminal transnacional dedicada a los delitos de trata de personas con fines de explotación sexual, el ingreso de ciudadanas con fines del ejercicio de la prostitución. Es un trabajo de 8 meses de investigación, una acción colaborativa con BRILAC, ya que también se logró acreditar el delito de lavado de activos.
5: Como resultado del operativo, las autoridades lograron rescatar a un número aún no determinado de mujeres extranjeras, que según los antecedentes recopilados eran víctimas de explotación sexual por parte de la organización criminal. Durante los procedimientos policiales se incautó diversa evidencia documental y tecnológica, además de dinero en efectivo, elementos que serán incorporados a la investigación y puestos a disposición de los tribunales como medios de prueba. Los detalles de la operación y los antecedentes de los detenidos serán entregados oficialmente por el jefe regional subrogante de la PDI en Los Lagos, prefecto Paulo Moncada, junto a la fiscal regional Carmen Gloria Whitwer.
6: El presidente José Antonio Kast concretó la firma de 2 proyectos de ley y un decreto presidencial tras la realización de la cuenta pública y una reunión de su comité político. Las medidas adoptadas en el Palacio Presidencial de Cerro Castillo abordan principalmente el escenario fiscal del país y la política migratoria actual. La iniciativa de mayor impacto económico busca modificar la ley de presupuestos vigente para incrementar el límite máximo de endeudamiento del fisco en 6.200 millones de dólares. El ministro de Hacienda, Jorge Quiroz, señaló que se trata de una medida responsable y necesaria.
11: Se trata de una medida responsable y necesaria para asegurar el cumplimiento oportuno de las obligaciones del Estado, normalizar la situación financiera que hemos recibido y dar plena certeza respecto al financiamiento del ejercicio fiscal del año 2026. Seguiremos como gobierno racionalizando el gasto, introduciendo medidas de austeridad y combatiendo el fraude social para hacer que las cuentas fiscales vayan paulatinamente convergiendo a una situación de normalización a lo largo de nuestra administración.
6: Paralelamente, las autoridades firmaron el decreto que da inicio al mecanismo de salida voluntaria, una de las piezas clave del denominado Plan Retorno. Este programa tiene como propósito facilitar y coordinar la salida a sus países de origen a aquellos ciudadanos extranjeros que permanezcan en situación irregular y decidan dejar el territorio nacional por cuenta propia.
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6: Los tribunales de la jurisdicción de Iquique completaron la implementación del sistema informático UniJud, plataforma que moderniza la tramitación de causas penales. La herramienta busca reducir tiempos, automatizar procesos y mejorar la seguridad y eficiencia en la gestión judicial. Eso es todo por el momento. Nos encontramos en la siguiente edición de Noticias.
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2: 15 horas, 1 minuto.
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2: 16 horas, 2 minutos.
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3: Sanay curay la malay. 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Contoyonoya guachichamura. 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Ya me separe la cita. 941-03-9660. En este miércoles 3 de junio estoy orientando, recibiendo su llamado. Déjeme, le miro la suerte, le tiro huesito. Déjeme, le doy la primera consulta, que es la teléfona. Le hablo con el corazón. Le regalo el paquete Putumayo, guerrero, para que usted nos conozca, y que el pago más adelante sea el agradecimiento, el testimonio, esa confianza, esa fe. Gracias, mi guerrero. Toma nota. 941-03-9660 en este miércoles 3 de junio. 941-03-9660. Pregúnteme la enfermedad que sufre, por qué la tristeza, por qué el fracaso, por qué la derrota. Recuerdo, la consulta, invitada a toda mi gente linda, lunes 15 en Maullín, martes 16 en Calbuco, el miércoles 17 en Los Muermos, el jueves 18 atiendo la ciudad de Puerto Varas. ¿Tengo llamado? Vamos a ver a quién tiro huesito. 941-03-9660, la persona que me habla en este miércoles. Dios bendiga, deme su nombre.
4: Luis Gamboa.
3: Don Luis, gracias a la sintonía. ¿De dónde se está comunicando, amigo Luis?
4: De Hijuelas.
3: De Hijuelas, gracias a la gente linda ahí de Hijuelas, del Melón, de la Cruz. Deme su fecha de nacimiento.
4: 5 de septiembre del 74.
3: Vamos a mirar unas cartas del tarot. Ponga en su mente aquello que quiere saber. Miremos amor, miremos hogar, familia, salud. Pido a mi Dios que le hable con corazón, con verdad, porque nos ha caracterizado eso, la honestidad, la franqueza y la sinceridad con la que hablamos, hermano mío.
4: Perfecto.
3: Y mire lo que me están mostrando las primeras cartas. Es un luchador incansable, es un guerrero fuerte con corazón de león. Tiene muchos sueños, anhelos de salir adelante y lucha por un hogar que tiene. Lucha por una familia que está a su lado. ¿Cuánto lleva con esta unión, hermano mío?
4: 16 años.
3: Hay dificultades en estos momentos. No por falta de amor, porque amor sobra. Hay dificultades porque no les ha ido bien, porque han tenido inconvenientes. La casa cargada trae peleas, trae problemas, y han tenido dificultades, han tenido peleas. Han pedido la separación para el hogar suyo. Las envidias, el sentimiento negativo y la maldad tocan su hogar, tocan su familia, su relación. Hay gente que está muy de acuerdo que estén juntos, pero hay otros que han deseado separarlos. Y la pregunta es, ¿por qué no anda bien la relación? ¿Por qué se quieren, pero hay peleas? ¿Y por qué se aman y están distanciados, como alejados? ¿Es verdad o es mentira?
4: Sí, sí, es verdad.
3: No dude del sentimiento de amor. Hay una unión muy fuerte, lo que hay es cargas negativas. Hay que retirarlas. Hay que fortalecer ese hogar, hacerlo fuerte. Hay que protegernos, resguardar la casa. Es lo más sagrado que Dios te ha dado es ese hogar. Tus hijos, ¿cuántos hijos tiene?
4: Tenemos tres.
3: Y viven juntos, que es lo más hermoso.
4: Uno de ambos y uno de cada uno.
3: Bueno, entonces es hermoso porque hay una familia unida. Esa es la envidia, que hay una unión. No la pierda. Le voy a regalar el paquete Putumayo. Se lo voy a enviar a su región. Quiero que estos elementos me le ayuden a levantar. Quiero que proteja, que abra la puerta laboral, la parte económica que también está cruzada. Quiero decirle de envidias del pasado, porque hay personas muy cercanas y allegadas a ustedes que son las causantes.

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0: miércoles 3 de junio. Vamos a tirar huesito, vamos a orientar a una personita más. Pero invito a que llamen este miércoles el incrédulo, el escéptico, el que nos escucha durante tanto tiempo, el que tiene problema, dificultad. Toma nota la teléfono. 941-03-9660. 941-03-9660. Tenemos llamado. Aló, ¿con quién hablo? Deme su nombre.
1: Con Carlos Ruiz.
0: Gracias, don Carlos. Deme su fecha de nacimiento.
1: 20 de enero del 59.
0: 20 de enero del 59. ¿De dónde me está llamando?
1: Sí. Aysén.
0: Gracias a mi gente de Aysén, de Coyhaique, que esa región linda. Vamos a mirar las cartas del tarot y que Dios me permita ver la salud, que es el tesoro de la vida, la familia, que es la bendición de Dios. Ponga en mente la enfermedad, el trabajo, la parte laboral, todo, porque realmente es ya. Que todo es importante en esta vida, hermano mío.
1: Bueno.
0: Mira lo que me están marcando las cartas del tarot. Usted tiene una pregunta muy seria en su mente. ¿Por qué su suerte ha cambiado? ¿Por qué antiguamente le iba bien? Ahora ha venido como los cangrejos caminando para atrás. Salud, felicidad, prosperidad se ha perdido de la vida suya. ¿Es así o no es así?
1: Sí.
0: Yo le digo que al buen padre, al buen hijo le tiene que ir bien toda la vida. Y tú eres buen padre, eres buen hijo, buen hermano.
1: Yo crecí mi hija. Yo eres solo, hago trabajo, no me la pagan.
0: Está cruzado. Carlos, está cruzado, su suerte está marchita hace bastante tiempo, hay que abrirla, hay que florecer, hay que levantar, caerse para volverse a levantar no es caer, lo que pasa es que a usted le han tenido mucha envidia, su corazón de nobleza, el hombre que sirve sin compromiso, sin interés, y la familia que ha intentado luchar, usted ha tenido fracasos del pasado y ha sido por envidia. Yo quiero regalarle el paquete Putumayo. Vamos a fortalecer la salud porque ha estado enfermo, ha estado cansado, agotado. Últimamente la salud le ha cambiado y vamos a abrir suerte y prosperidad. ¿Correcto?
1: Bueno.
0: Yo quiero, bueno. Quiero regalarle estos elementos y quiero sacarle de la duda porque a usted del pasado le han hecho daño. Sí, hay cargas, hay energías negativas. Quiero que a través de un vaso de agua, de una vela, puedan sus ojos ver. Yo le devuelvo el llamado y le voy a tomar nota exacta de sus datos para regalarle el paquete Putumayo. ¿Correcto?
1: Ya, ahorita hay que ir a comprar al negocio. Sí.
0: Esté atento porque si no es en el transcurso del día, mañana le estoy devolviendo el llamado. Le hago una pregunta, don Carlos. ¿Le hablé con verdad o le mentí en algo?
1: Sí, es la pura verdad porque me ha ido mal en todo.
0: Yo le agradezco la confianza que nos brinda y lo voy a invitar, hermano, a que no se conforme con el llamado, sino a que reciban las cositas que yo entrego. Sé que me lo va a agradecer. Un abrazo, bendición y gracias por su llamado.
1: Muchas gracias, muy amable.
0: Hasta pronto.
2: Mariana Quichere.
3: Cuente, mijita, ¿cómo vino usted antes de encontrar a Luz? ¿Cómo se enteró de nosotros?
2: Me enteré en la radio, en la Sabrosita.
3: ¿En la radio Sabrosita?
2: Sí.
3: ¿Y cuál era el problema? ¿Por qué vino a visitarnos?
2: Por mis hijos.
3: ¿Por sus hijos?
2: Sí.
3: ¿Cómo estaban ellos?
2: Bueno, mi hijo está bastante decaído, entonces, por eso...

0: vine más por mi hijo, no por mí tanto, sino por mi hijo.
1: Por su hijito.
0: Por mi hijito. Quiero...
1: Gracias a Dios se han encontrado cosas malas y se han visto entre los ojos suyos. Usted ha visto el cambio. ¿Cómo se siente ahora usted, Mariana?
0: Me siento cada día más tranquila.
1: ¿Y cómo está viendo al hijo? ¿Cómo le ha visto el cambio? ¿Cómo lo ha sentido? Porque esto es un proceso. ¿Cómo lo ha sentido al hijo?
0: Bueno, ahí nos sentimos un poco más tranquilo.
1: ¿Más tranquilo?
0: Sí.
1: ¿Con más alegría, más sonriente en la casa?
0: Sí, sí. Yo lo he visto un poco más sonriente y que convence un poco más conmigo.
1: ¿Y usted cómo ha sentido su cuerpo?
0: Sí, mi cuerpo lo ha sentido igual o mejor. Yo, Mariana Quinchanés, agradezco a los indios y cunas que por ellos voy a salir adelante. Voy a salir adelante con su ayuda de ellos, con la ayuda del señor arriba. Al indio Tarcisio, y me sanaron. Y hasta levantando a mi familia.
1: ¿Qué da agradecimiento? ¿Qué le dice a usted a las personas que le pueden escuchar?
0: Que se atrevan nomás y no tengan temor, porque uno sale por buscar la sanidad. Y que se atrevan las personas y no tengan temores. Eso le puedo decir yo a las personas que se sientan decaídas igual como yo. Que hay que buscar la sanidad. No puede vivir uno así sin en tormenta de la vida. Eso lo puedo decir.
2: Separe el paquete Putumayo al celular 941-03-9660. 941-03-9660. Yo quiero agradecer a la gente que está todos los días comunicándose con nosotros, al que se orienta. Todos los días los huesitos del Cusumbo los tiramos. Y hoy sigo orientando en este miércoles 3 de junio. Pregúnteme usted, compadrito, o dele el número al guerrero, a la guerrera que está postrado, que se encuentra enfermo, que tiene duda. Va a hablar con don Tarcisio, con mi familia, con mis hijos. Si le contesta la secretaria, déjeme la nombre, la fecha, el nacimiento, yo le devuelvo el llamado. 941-03-9660 para toda mi familia del alma. Norte, centro, sur del país. Véanos por TV Más, TV Más y TV Más 2. Por TV Más, sábado y domingo, el programa al mediodía. Don Tarcisio, no me vaya a confundir. Y de lunes a viernes a las 2 de la mañana por TV Más 2. Ahí a las 2 de la mañana estamos llevando el mensaje. Llegamos al final del programa. Hasta un próximo mensaje, Guerrerito del Alma.
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5: 17 horas, 1 minuto.
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3: 18 horas, 1 minuto.
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Amigas, amigos, llegamos de esta manera al final de este especial de hoy con algunos de los éxitos del cantante español Enrique Iglesias. Será hasta pronto.

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4: 19 horas, 2 minutos.
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